0: Germán, ¿qué tal? Johan, Joaner, Josué, también lo veo, Adrián. Muchas gracias por esos buenos deseos, tanto a Germán, a los compañeros. Y quiero aprovechar también para agradecer a toda la gente que hoy a través de las redes sociales ha manifestado pues sus buenos deseos por un nuevo cumpleaños. Así es que gracias a todos, gracias infinitas. Dios mediante, pues la celebración está enterita todavía.
1: Se viene, está enterita. ¿Se puede contar cuántos o prefiere guardar el número?
0: No, guardemos, dejemos.
1: Lo guardemos, dejamos bajo llave.
0: A la imaginación. Sí, pero ya la gente sabe. Hola Germán, ¿cómo estás? Buenas noches.
2: Hola Jorge, buenas noches. Primero saludarte, reiterarte el abrazo y el cariño por la amistad de tantos años que nos une. Pues aquí estamos de pie, aquí
0: iniciamos
2: seguimos.
0: Iniciamos iguales,
2: sí, en la carrera deportiva. Luego nos juntamos hace 22 años, 21, 22 años.
0: De ahí surgió
2: años.
0: De Zeta, de esa unión.
1: Lamentablemente.
2: De ahí surgió de Zeta. Un enorme cariño, un enorme abrazo, Jorge.
0: Yo sé,
2: que,
0: Germán.
2: Que lo gracias. Cumplas muy feliz y más tarde entiendo que son los festejos. Ya vamos a ver cómo nos toca.
1: ¿Cómo nos organizamos?
0: Para que no te pase lo que hoy día te pasó.
1: Claro,
0: no, que,
1: claro. Medio camino claro, a organizar.
2: Sí.
0: Tuviste que volver con las tapas. Destempladas.
2: Con las cajas.
0: Porque
2: las tapas también templadas. ¿No? Bien sí, templada, bueno, enorme caja. Tráfico en la ciudad.
0: ¿Sí?
2: El sector,
0: ¿por qué sector?
2: De la empresa eléctrica.
1: ¿Por donde vive DZ?
2: Sí, por donde vive DZ. Está descomunal el tráfico.
0: ¿Te
2: ¿sí?
0: topaste
2: sí.
0: con Diego Martínez por ahí? Porque
2: vi un carro.
0: Estaba lo mismo.
2: Vi un carro plateado por ahí que se había atravesado, pero no sé si esa fue la causa del embotellamiento.
1: Del tráfico.
2: Sí, no alcancé a ver la marca, ni placa, ni cosas.
0: Porque también reportaba exactamente lo mismo, Diego Martínez.
2: ¿Ah, sí?
1: Claro.
0: Desde la empresa eléctrica.
1: Que estaba cerca de la casa de DZ y que estaba un tráfico bastante pesado, que no podía avanzar.
2: Bueno, DZ hoy hizo una barrabasada que mejor no digo nada porque la policía podría estar detrás de él. Hubo un embotellamiento en la Panamericana. Ajá. Y él transita por ahí las mañanas. Hizo un giro en U, en mitad no, Panamericana.
1: Imagínese.
2: Para dar la vuelta y buscar otra
0: salida.
2: Otra salida.
1: No puede ser.
2: Desgraciadamente.
0: ¿Usted le vio? Casi una vez para que
1: de
0: una vez,
1: claro, de una vez haga la denuncia. Poner en el auto de él o en el auto que no le pertenece, pero él se adueñó.
2: En ese, precisamente.
1: En el de Don Aucho.
2: Y termina, no me acuerdo.
1: Bueno, alerta entonces ahí la gente de tránsito,
2: sí.
1: ¿No?
2: Sí, sí. Buenas noches, amigos oyentes de Radio Activo.
0: Ya se reportó DZ.
2: ¿Ya?
1: Sí, algo dice
0: ya
1: por internet.
0: Está por ahí.
1: Un abrazo para DZ también, que hoy no nos acompaña por alguna cuestión laboral. Así que también le saludamos a la distancia. Invitados a participar al 0987-1757-88, nuestra línea de WhatsApp. Sus mensajes, sus criterios, sus comentarios. Manden saludos para el cumpleañero de la jornada, para George. Estaremos acá también dando lectura a los mismos. Por YouTube lo veo conectado el señor Diego Martínez, que ha llegado ya a la casa, me imagino. O dónde estará, porque se ha conectado por YouTube, nos manda una carita sorprendido. O ya logró entrar.
0: Claro.
1: A lo mejor ya.
2: Yo creo que
0: ya pasó el tráfico.
1: Ya pasó el tráfico y entró y agarró señal. Le mandamos un saludo también a Diego. Bueno, arrancamos la programación de esta noche. Novedades, decíamos, en Deportivo Cuenca. A lo largo del día, pues esto ha ido cambiando un poco. Anoche hablábamos de la dificultad que tiene Deportivo Cuenca en el ámbito económico, la paralización del entrenamiento que estaba previsto para el día de ayer. Decíamos, hoy es muy probable que no entrenen, sin embargo, la situación cambió. Temprano en la mañana, justamente, nuestro compañero Diego Martínez informaba que hoy Deportivo Cuenca retomó los entrenamientos, que hoy practicó con normalidad, que también lo va a hacer mañana, porque la planificación, en principio, si la semana era normal, era entrenar jueves, entrenar viernes, sábado, domingo libre y volver el día lunes. Pero como ya no entrenaron el día de ayer, para compensar esa sesión de entrenamiento que no se pudo hacer, van a entrenar el día de mañana. Y el domingo sí van a tener libre para volver el lunes a los entrenamientos. Muchos preguntan, entonces, ¿ya les pagaron? ¿Cómo solucionaron? ¿Qué fue lo que pasó? Diego puntualizaba de que hay una promesa de pago que no se ha pagado ahora, que el Cuenca obviamente está complicado a nivel económico, ya vamos a hablar también a profundidad de aquello. Lo que ha habido es una propuesta, una intención de pago para la semana que viene, la semana previo al partido ante Orense Machala, que es un partido importante y que obviamente el Cuenca va a tener que motivar de alguna manera a los jugadores para que puedan sacar un resultado importante y no se compliquen con la parte baja. Hay esa promesa de pago para la semana que viene. No sé en qué términos habrán acordado aquello, si el presidente se lo comunicó a todos los jugadores o directamente con los capitanes y luego fueron ellos quienes llevaron el mensaje. Lo cierto es que levantó Deportivo Cuenca esa suspensión de entrenamientos y ha practicado hoy, como recalco, también lo hará el día de mañana. ¿Qué queda? Esperar la semana que viene, el día que han comprometido, en este caso, el presidente en pagar. Esperar que eso ocurra, porque si la próxima semana, me invento, se ofrecieron pago para martes o miércoles, no llega el dinero, pues seguramente el Cuenca volverá a tomar esta medida y allí sí será preocupante, porque será en medio de una semana competitiva. Que no haya entrenado el Cuenca ayer, creo que no cambia mucho la ecuación, porque igual van a compensar con el entrenamiento del día de mañana. Pero la próxima semana, previo al partido ante Orense, pararse un día o dos, allí la cosa se podría llegar a complicar. Entonces, que esta promesa que ha llegado por parte del presidente hacia los jugadores se cumpla, porque caso contrario, pues allí la situación puede volver a tambalear.
0: Ahora, yo entiendo que en realidad, pues, el presidente habló con los capitanes ya con una versión objetiva, con una versión que es verdadera, porque, por ejemplo, ayer o antes de ayer había manifestado de que definitivamente no hay plata. Entonces, jamás podría haber ofrecido algo, algún pago la próxima semana, si es que no estaba seguro. Probablemente ayer le hizo ya las gestiones necesarias y hoy, con conciencia de que la próxima semana habrá algo, pues hace el ofrecimiento, lo cual vuelve a la relativa calma, porque no podemos decir que es una calma total, porque si bien es cierto, les han ofrecido pagar un mes la próxima semana, pues soluciona únicamente en parte el grave problema de fondo, los 3 meses de deuda que se mantienen pendientes. Entonces, la gestión del presidente pues ha resultado efectiva y es por eso que hay un ofrecimiento formal que ha llevado a que se levante la medida.
2: Bueno, y esto seguramente alegra también a la hinchada, ¿no? El saber que los jugadores han decidido trabajar, reponer el día que no lo hicieron, porque el partido que viene con frente al conjunto lorense realmente es bravo, es un partido que demanda concentración intensa, un partido que tiene que ser trabajado por el equipo del Deportivo Cuenca con toda responsabilidad. Otra cosa buena de esto es que todavía el presidente tiene credibilidad de parte de los jugadores, del plantel de elementos del Deportivo Cuenca, pero siempre basándose en lo que vos señalas, ¿no? Él seguramente se aseguró de que va a haber plata, claro, la próxima semana, porque para ofertar, claro, y en 8 días, en 4 días de estar otra vez peor en aprietos, eso va a ser mucho peor. Que realmente cualquiera sea el método de conseguir el dinero, obviamente de manera lícita, se entiende, ¿no? Llegue y que sea bueno para que la dirigencia también esté tranquila por lo menos unos días más y el plantel ni se diga y pueden afrontar lo que resta del campeonato. Desgraciadamente el Cuenca cayó en una situación crítica en lo económico, que viene viviendo desde hace rato, pero también en lo futbolístico, cuando la aspiración era otra, de estar arriba en el primer hexagonal, luego, aunque sea en el del medio para buscar la Copa Sudamericana, pero ya vemos cómo se dieron las cosas, no de manera normal, y el Cuenca cayó en el hexagonal final hasta llegar a esta situación de harta preocupación.
1: Sí, ahora me quedo con algo que usted mencionó, Germán, y creo que es correcto, que en medio de la crisis, en medio de la dificultad, de la preocupación que sienten los jugadores, como cualquier trabajador que esté impago y por 3 meses, que es una cantidad fuerte, le hayan dado ese voto de confianza al presidente, ¿no? En decir, bueno, vamos a entrenar, vamos a deponer la postura, y es más, hacen un esfuerzo extra, porque entrenan hoy y lo hacen mañana, cuando mañana ya estaba establecido una planificación de inicio que tenían libre. Los jugadores sabían que entrenaban hoy y tenían el fin de semana libre, sábado o domingo, para distenderse, para ir a ver a la familia, para viajar a algún lado. Pero no es solamente que dicen, bueno, volvemos a entrenar, sino que además compensamos el día que no trabajamos y lo hacemos el día que teníamos la posibilidad de quedar en libertad. Porque la semana estaba planificada entrenar de lunes a viernes, descansar sábado y domingo. Y se van a cumplir las 5 sesiones de entrenamiento. En eso también creo que es un poco el hecho de decirle al entrenador, a Andrés Iliana, bueno, tú no tienes la culpa, tú habías planificado esta semana con 5 sesiones de entrenamiento y vamos a entrenar 5 veces a la semana, para no modificar aquello y poder también afrontar lo que resta del campeonato, que fácil no va a ser. Ahora, para que ese voto de confianza que han entregado hoy los jugadores al presidente, la fecha se tiene que cumplir, porque si no, allí no es solamente el dejar de entrenar, sino ya nuevamente empezar a dudar de la palabra. Porque cuando uno le ofrecen, sobre todo el tema de un pago, lo mínimo que espera es que haya un cumplimiento. Porque si no, entramos a un juego en donde ya la credibilidad desaparece. Y para la próxima que el presidente ofrezca y diga, bueno, para tal fecha, seguramente ya los jugadores no van a creer en la palabra, porque ya vienen de ofrecimientos, ya vienen de, en este caso, palabras, de fechas que no se cumplen, y en algún momento pues el ser humano también se llega a cansar. Entonces acá el desafío para el presidente, para la directiva, para el club, es poder llegar a esa fecha de la siguiente semana. Desconozco el día que hayan ofertado, entiendo tendrá que ser máximo hasta mitad de semana, ¿no? Porque si Cuenca juega sábado, domingo o viernes, querrán ir los jugadores a Machala con la plata, ¿no? No jugar el partido y volver a ver si hay pago. Entonces allí está un poco el desafío y el dilema. Hoy contaba también Diego a la mañana de que un fondo de inversión podría inyectar dinero a Deportivo Cuenca, ¿no? Para darle fluidez, al menos para el cierre de año. Entiendo que quizás esa gestión avanzó y por eso el presidente, en confianza de que el dinero va a llegar, habla y dice la próxima semana estará el pago. No sé si de los 3 meses, no creo, pero tal vez mínimo 1, ¿no? Que es lo que entiendo van a esperar.
0: Oye, Sapol, pero eso es factible. No es una decisión que la pueda asumir única y exclusivamente el presidente de la institución, pues. Porque no se puede dejar de lado al GFI, que también es dueña del equipo.
1: Tiene su parte, claro.
0: Tiene su parte. Y creo que la mayoría
1: claro.
0: de acciones están a favor.
1: Y ahí, claro, ahí está el dilema.
0: Entonces, esta iniciativa, buena, pero en condiciones normales.
1: Claro.
0: Es decir, si es que el club fuese manejado únicamente por la directiva. Pero en este caso, ¿qué tal que se opone? La gerencia, por ejemplo, del club, que es la representante máxima del GFI, dice, no, señores, no nos conviene y no se puede dar paso a esta
1: inyección económica. Lo que entiendo allí, George, Germán y amigos, es que Deportivo Cuenca toma la decisión por cuenta propia, como lo ha venido haciendo en el último tiempo, ¿no? Por este distanciamiento, por estas cuestiones que no fluyen.
0: Deportivo Cuenca, le guste o no le guste.
1: Exacto, empezó a tomar decisiones por cuenta propia, a riesgo propio, en decir, bueno, lo hacemos
0: porque
1: así.
0: Todo porque el endeudamiento lo ha hecho únicamente por gestión de la directiva.
1: Exacto, porque el jefe ya ha estado ausente tanto en presencia como en inyecciones económicas por todo este dilema que ya se conoce. Entonces, de consultar, no creo que lo hayan consultado, pero toman, como digo, a riesgo propio de recibir ese dinero, que al final es plata que luego lo van a tener que llegar a devolver, ¿no? Es un fondo de inversión, es dinero que llega, pero que también en meses, no sé si el próximo año, también hay que empezar a devolver, ¿no? Porque yo decía hoy a la tarde, el Cuenca en este momento ya no está pensando solo en cómo cierro el año, sino también cómo establezco la temporada que viene, porque ya hay dineros que se comprometen
0: para el equipo.
1: Y claro, y dineros que ya están comprometidos para el próximo año. Porque el Cuenca, si pide plata, sabe que este mismo año no va a poder pagar. Quizás lo paga el año que viene, a mitad de año, en el primer trimestre. Entonces ya están dineros que se comprometen y que el próximo año arrancan también como una dificultad. De decir, la temporada que viene no es solo el presupuesto de armar el equipo, de pagar al plantel, al cuerpo técnico, sino también ya lo que voy a tener que empezar a devolver. Y no olvidemos que con GFI también hay un dinero que hay que devolver. Hoy quizás la discusión es si son 2 millones, si es 1.6, pero es plata que el Cuenca va a tener que devolver. Entonces ya no va a tener solo un acreedor fuerte como GFI, ya llega también esto del fondo de inversión, que tendrán que contarlo y hacerlo público, pero que también es una deuda que el Cuenca va a asumir más adelante.
2: ¿Qué es un fondo de inversión? Más o menos para que el oyente también se empape, ¿no? Fondo de inversión es un instrumento financiero que agrupa el dinero de varias personas o empresas para invertirlo de forma conjunta en distintos activos. Y por supuesto tendrá que recibir réditos. Y es un grupo que administra esto y lo va invirtiendo de diferente manera. Entonces no es tampoco que es un préstamo a largo plazo, porque los fondos de inversión son también...
0: Y que está sujeto a la ley.
2: O a largo plazo, efectivamente.
0: Con tasa de interés conforme a la ley.
2: Con tasa de interés seguramente conforme a la ley. Ese es otro préstamo que...
0: Claro. Se sigue incrementando. Yo no sé en cuánto esté el monto ya de deuda que tiene que cancelar en cualquier momento el Club Deportivo Cuenca, todos sus acreedores.
1: Hoy justamente Andrés compartí ese dato, lo tenemos por acá
2: nuestro
1: compañero Andrés Muñoz Araneda. Él colocaba la información. El pasivo de Deportivo Cuenca registrado en sus estados financieros al 31 de diciembre de 2025 es de 6.031.302. Esa cifra consta en el informe de auditoría 2025 presentado hace unos meses. Es decir, ya es más de 6 millones. Allí obviamente está registrado también lo de GFI.
2: Que ya prácticamente ha pasado un año, es decir, de pronto se incrementa.
1: Claro, al cierre de este año en diciembre seguramente va a ser más. Porque este año ha sido complicado para el Cuenca económicamente. Y si va a entrar este fondo de inversión, es plata que que es apagar. Entonces va a subir más.
2: ¿No podríamos suponer que este año, con el ingreso que hubo de Copa Sudamericana, el Cuenca podría salir tablas este año? Digo, solamente
0: al menos
2: este
0: que
2: año
0: no se haya incrementado.
2: Claro, pero no podemos abrigar esa esperanza, porque si hubiese algo para salir tablas,
1: claro, no estarían estos aprietos.
2: Dinero, no
0: estuvieran buscando aprietos. Claro. Entonces, inversión
2: de ley se va a incrementar.
1: Claro, eso creo que, como lo decía George ayer, ayudó para al menos el primer semestre. Pero claro, eso ya se acabó. Ahora quedan los siguientes 6, que ya corrieron 3 y faltan otros 3
2: para. Usted bien decía anoche, ¿no?
0: Este semestre no se ha pagado nada.
1: Claro, es verdad.
2: Y a ojo de buen cubero, solo para plantel necesita más o menos cerca de $1,000,000.
1: Para acabar de cumplir.
2: Los 3 que están y los
1: que vienen.
2: Y los que vienen son a 150, nada más ponga.
0: Pero entonces, ¿tan mal estuvo el presupuesto? Tan mal ejecutado.
1: Tan mal proyectado.
2: Y tan mal controlado por la.
0: Claro, bueno, eso ya sabíamos que no hay un respeto alguno al presupuesto.
1: Claro.
0: Caso contrario, pues a lo mejor el Cuenca no jugaba.
1: La mayoría de clubes.
0: Se respetaba el presupuesto. Pero si es que en 6 meses es 1,000,000, solamente a sueldos un club no puede fijar en 2,000,000 con presupuesto de 2,500,000.
1: Claro, no. No alcanzaría.
0: Yo sé que la mayoría es en gasto corriente, en este caso lo de los jugadores, que es la base.
2: Y falta administrativa,
1: claro, que ellos también están.
2: Logística y falta.
1: Claro,
2: todo.
1: Que ellos también están con ese inconveniente. Y es que, bueno, me imagino que una respuesta que pueden llegar a dar es todo lo que Deportivo Cuenca ha tenido que cubrir extra al presupuesto del plantel, ¿no? Al presupuesto, como decía George, corriente. Las demandas, tuvo que solucionar el tema con el SRI, lo del IES está vigente, está deudas lo de la Federación Deportiva de la SUAY,
2: claro.
1: Deudas pendientes, reclamos. Creo que
0: eso creo que no hacen constar en el presupuesto.
1: Claro.
0: Las deudas pendientes.
1: Exacto.
2: O sea, se trabaja.
1: O sea, creo que porque algunas caen de sorpresa también.
2: Claro, pero se trabaja el presupuesto y dice, hay que proyectar el
0: deudas
2: presupuesto
0: por pagar
2: para este año.
1: Claro.
2: Es decir, lo que se va a invertir en este año. Y si va a haber para cubrir ese presupuesto del año. Lo otro llega por añadidura. Pues,
1: claro, ¿no? Y bueno, recuerden que el Cuenca también ha tenido que pagar cuestiones de FIFA.
2: Que cuando habló el presidente acá en área hace uno o dos meses, él ya dijo que parte de ese dinero que llegó por Copa Sudamericana se había pagado deudas anteriores. Porque claro, ¿cómo de otra manera se explica que el Cuenca haya jugado teniendo tantos problemas económicos? Es decir, solucionando sobre la marcha cada semana posiblemente 20, 30.
1: Claro.
0: Lo decía De Zeta, pasando el sombrero.
1: Ah, recuerden que alguna vez el Cuenca tuvo un problema, claro, incluso para pagar la programación y para un viaje que tenían que haber hecho, que hicieron vaca, como se dice popularmente. Y recuerdo que el presidente alguna vez nos dijo, ustedes no lo conocen o no lo saben, pero antes de cada partido nosotros estamos suspendidos.
2: Así
1: claro,
2: es.
1: Se lo toma con normalidad. Que llegue una suspensión, el Cuenca ya no se pone nervioso, porque sabe que eso es del día a día y que para jugar muchas veces tiene que pagar $20,000, $30,000, llegar a acuerdos de pago con exjugadores,
2: con acreedores
1: en general, porque si no, no juega el fin de semana. Y entonces ahí está el dilema también, porque se descuadra todo. En enero normalmente o en diciembre, finales de diciembre, se establece el presupuesto, pero claro, es tan complejo el tema porque en marzo puede aparecer una demanda que en enero no se sabía que iba a llegar.
2: Y al diablo el presupuesto.
1: Y allí se complica todo, porque hay que pagar.
0: Oye, pero en algún momento el Cuenca tiene que, porque deben haber documentos pues en secretaría para que no le caigan demandas, o sea, saber a quién mismo está debiendo. Entonces esclarecer ya completamente y armar un presupuesto real con ese tipo de deudas pendientes.
2: En auditoría ya debe estar las deudas por pagar.
1: Debería.
2: Platas por cobrar, no sé si tendrá.
0: Porque no es que asoman así de la noche a la mañana.
2: No, pues
0: eso
2: ya
0: debe de constar en los archivos de la secretaría.
1: Claro, el tema es que allí ya el presupuesto no termina de alcanzar. Y el problema es ese, tal vez que lo que se presupuesta para el año en junio, julio ya se acabó. Y hay que empezar a buscar nuevas formas de financiamiento, como esto que decíamos del fondo de inversión, que a la larga, bueno, o sea, el presidente y la dirigencia dirá, ¿qué más podemos hacer? Plata no hay mucho más por cobrar, como bien decía Germán. Y entonces, ¿cómo cerramos el año? Si ya lo que teníamos se acabó y lo que tenemos por cobrar no alcanza, ¿qué más queda? Pongamos un ejemplo en un hogar. ¿Qué más le queda a ese hogar o qué más le queda a un club?
0: Otro crédito.
1: Y vivir a eso, ¿no? Vivir al diferido, vivir al pase de cuentas para más adelante.
2: Abre hueco, un tapa hueco, abre hueco y tapa hueco. Esa es la,
1: realidad del Cuenca en los últimos años. Y después, todos esos huecos son los que terminan generando.
2: Después se hace un gran hoyo y.
1: Que ya está,
2: y ahí cae ya definitivamente la crisis.
0: Bueno, de alguna manera se solventó el inconveniente surgido ayer. Hoy trabajaron con normalidad. Mañana lo volverán a hacer. Descanso el día domingo y el lunes ya. En la recta final de su preparación para el partido con el conjunto Machado.
2: Ahora, si ponen para viernes, ya no será en horas de la noche, ¿no? Será en horas de la tarde.
0: No, acá es con diésel.
1: Ah, pero es en Machala.
2: Pero es en Machala.
1: Ah, es en Machala. Sí, sí, sí.
2: Entonces, entiendo sí que jugarán ya con horario diurno allá.
1: 4 de la tarde,
2: tal comenzando, vez. Tal vez 11 de la mañana, 1 de la tarde, los partidos para
0: el jugar presidente con... de Liga Pro lo manifestó de que se volverían a los... horarios de hace
1: tradicionales
0: 20 años, 30 años.
1: 11 y media.
0: Horas de
1: 12.
0: La mañana o la tarde.
2: Ya, horario de los apagones anteriores.
1: Claro, recuerdo que alguna vez el Cuenca jugó 9 de la mañana o 10 de la mañana en la Tacunga, con Cumbayá, en plena época de apagones. Allí estaba complicado, claro, que se cortaba la luz 7 horas. Eso.
0: En la década de los 80 había triplete en el Atahualpa, por ejemplo.
1: Desde las 9.
2: Cuarteta había. Comenzaba el equipo de los madrugadores. 9 de la mañana. Partida, 8 de la mañana. Bueno, era 8, 10, 12 y 2 de la tarde. Del estadio salían a las 4. Pero era cuarteto de partidos.
1: Pagaba un boleto y veía los 4.
2: Los 4 partidos.
1: No se movía.
0: Sábados en la tarde, tripletas.
2: Es que había también unión de los dirigentes.
0: Se ponían de acuerdo.
1: Colaboraban entre ellos.
0: Es que manejaban ellos.
2: No quiero yo herir.
0: La tradición.
2: Antes era más sano absolutamente todo, ¿no? Los dirigentes no tenían que discutir mucho para hacer dobletes. Hoy son enemigos de los dobletes, claro. Ni equipos de la Serie B con la Serie A, ni cosa parecida. Cada uno quiere ir por su lado y ahí complican las cosas. Antes, aparentemente, era más fácil. Iba el presidente del Quito, del Nacional, de la Liga, de la Católica, se ponían de acuerdo y se dividían en la taquilla con algún porcentaje diferente para cada uno de los equipos, pero claro. Hacían programación. Que también era cansino, Jorge, ¿acordaste tú?
0: Ah, claro.
2: ¿Quién se aguantaba viendo 4 partidos de 8 de la mañana a 2 de la tarde?
0: Claro. Si es que Aucas jugaba primero, iba la gente de Aucas.
2: Sí, así era.
0: Salía.
1: Claro.
2: Así era. Y
1: salían unos
2: y vaciaban prácticamente cuando de pronto se separaba programaciones. Por decir algo, había un partido a las 12 y el otro a las 4. Vaciaban el estadio, sacaban a la gente que había estado asistiendo a algún partido
1: para que entre la otra.
2: Para que entre la otra.
1: Sí, bueno, esto de los horarios habrá que también prestarle mucha atención, ¿no? Ya la próxima semana vuelve. Y creo que ahí está el tema de muchos preguntan y dicen, ¿y por qué Liga Pro no ha programado el tema de las fechas? Normalmente Liga Pro lo hace con mucha antelación, da programación de 2-3 fechas sin problema. Hasta ahora no lo ha anunciado y entiendo que es por esto.
2: Por los apagones.
0: Por el fenómeno.
1: Al menos un partido ya tiene horario, que es el de Liga Barcelona, que va a ser el 11 de octubre a las 4:30.
0: 4:30.
1: 4:30. Liga pedía a las 4, Liga Pro finalmente lo puso 4:30. Entiendo que el lunes ya... Lo harán con mayor claridad, sobre todo para los días y los horarios, porque ya los clubes tienen que empezar a planificar los viajes, los equipos que tienen que ir a jugar fuera, empezar las reservas de hoteles, avión, carro, la semana de entrenamiento. Entonces creo que el lunes o el domingo a la noche a lo mejor ya se conoce. Deportivo Cuenca, dentro de eso, como bien decía George, juega en Machala ante Orense y veremos qué puede llegar a tener ya netamente en lo deportivo. Yo creo que va a estar amarrado todo, supeditado todo al tema de si hay o no hay el pago. No digo que los jugadores no vayan a presentarse en Machala, seguramente lo van a hacer.
2: Ya pero están los horarios,
1: ¿Con qué actitud?
2: Ya están los horarios.
1: Ah, miren.
2: Acaban de salir los horarios. A ver,
0: está calientito, cuidado te quemes.
1: Cuidado se quema.
2: Ah, no, pero es de la Serie B.
1: Ah, es Serie B.
2: Ajá.
1: Todavía no hay de Serie A, entonces.
0: No sé si ya está frío.
1: Claro. Se enfrió. Claro, es Serie B.
0: Hoy también hubieron partidos de Serie B, a propósito.
1: Sí, jugó Cuenca Juniors. Ya les vamos a contar qué es lo que pasó con ese partido. Pero acá están, ¿no? Ya están los horarios. Sí.
2: También.
1: Acá están los horarios ya para la fecha.
0: ¿Antes o después de la pausa?
1: Después de la pausa, porque tenemos recomendaciones importantes. Abrimos espacio publicitario.
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2: 19:32, cerramos espacio publicitario. Por acá nos insisten preguntando en dónde está DZ. Creo que ha dejado algún saludo o algo de Z.
1: Golpeando alguna vitrina.
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2: Ah, ¿qué pasa? Ah, por ahí está. Se fue a Guayaquil.
4: Se fue a Guayaquil.
2: O a Milagro.
4: A Milagro. A Milagro. Al barrio.
2: ¿A qué barrio es? Se cortó el audio.
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2: Bien.
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2: ¿Qué pasó ahí, señor? Diego, o sea, cuidado. Cuidado que estamos en horario todavía. Estamos muy temprano para estar hablando de esas cosas. Bueno, se reportó de Z que la gente acá andaba preguntando en dónde anda. Está por Milagro allí visitando a Rosita Villamar. Señor Joso. Bueno, antes de irnos a la pausa, están ya los horarios. Están los horarios. Vamos con el primer hexagonal. Miren, acá hay un horario de los que hablábamos antes, ¿no? De los tradicionales. Antiguos. Sábado 10 de octubre, Independiente del Valle, jugando en casa, 11:30 de la mañana frente a Sociedad Deportiva Aucas. A los años 11:30, ¿no?
1: Sí, ha pasado mucho tiempo.
2: 11:30, lindo horario, sábado. Bueno, el más tradicional creo que era el domingo 11:30, pero bueno.
4: Pero aquí va el domingo también, el mismo horario, ¿no?
2: En el hexagonal 2, domingo, dos partidos, 11:30 de la mañana en el Atahualpa, Católica frente a Macará. Hablando del Atahualpa, y horarios temprano. Ahí está Católica junto a Macará, buen partido.
4: O sea, fútbol sábado y domingo 11:30, primer hexagonal.
2: Exactamente. Y el partido de cierre del primer hexagonal, 4:30, el domingo 11 de octubre, Liga frente a Barcelona. Lindos partidos del primer hexagonal.
4: Sí.
2: Rivales directos.
4: El domingo entonces, bueno, es en el estadio de Liga. La Católica juega en el Atahualpa, ¿no?
2: La Católica en el Atahualpa. Pues en Quito hay dos partidos 11:30, bueno, en Pichincha. Independiente con Aucas y Católica con Macará. Eso sí. En cuanto al primer hexagonal. En el segundo hexagonal hay dos partidos. El viernes 9 de octubre, el partido que abre la jornada. 1:00 p.m. en Loja, Libertad frente a Leones. 1:00 p.m. en el Reina del Cisne.
4: Debut de Célico.
2: Debut de Jorge Célico junto con Patricio Lara. 1:00 p.m. frente a Leones. Y el día sábado a las 4:30 en el Chucho Benítez, Guayaquil City frente a Emelec. Son los dos partidos del hexagonal.

0: intermedio. Y en el segundo hexagonal, o el hexagonal del descenso, el viernes 9 de octubre a las 3 de la tarde con 30 minutos en el Hokkai de Manta, Delfín frente a Mushukruna. El sábado 10 de octubre a las 2 de la tarde en el Hokkai también, Manta con técnico. Y el domingo 11 de octubre, 13 horas con 45 minutos, en el 9 de mayo, Orense recibe a Deportivo Cuenca. Es decir, Deportivo Cuenca jugará el domingo.
1: En horas de la tarde. Larga,
0: 1:45.
1: 1:45, horario de fuerte en la provincia.
0: Fuerte,
1: de
0: mucho calor, humedad.
1: Pero no hay otro horario para poner, pues, ¿no?
0: Claro,
1: no pone más de mañana tampoco.
0: Claro, porque el domingo ya hay otros partidos que están programados. El de las 11:30, que si bien es de otro hexagonal, pero es de la franja. Franja horaria, 11:30 Católica Macará, y el plato fuerte que viene a las 4:30 con Liga Barcelona.
1: Liga Barcelona.
0: Claro, no podía jugar más temprano porque ya estaba ocupado el horario de media mañana y está también el horario de la tarde noche.
2: ¿Está establecida esta fecha, la primera?
1: Sí, no hay más.
2: Digamos, sería la segunda, ¿no?
0: La segunda, está la tercera también.
2: Tercera también.
0: Sí, está la tercera.
2: Cuenca de local.
0: Cuenca juega de local, sí. Leámoslo por acá. Cuenca va a jugar de local el viernes 16 de octubre a las 15:30. Ante técnico universitario.
2: Sí. O sea, no importa que no utilice luz ni nada. Le imponen. 15:30
1: termina 5:15.
0: Claro, allí no van a usar luminarias.
1: Nada de luz.
0: Pero bueno, ahí lo que decía George, capaz el Cuenca lo pudo haber argumentado, ¿no?
2: Pero la televisión lo manda. Pero, claro, lamentablemente.
0: No sé si hay otro partido ese mismo viernes, déjeme chequearlo. No, es el único.
2: Entonces, ¿podría solicitar el Cuenca?
0: Quizás, claro. Si argumenta ese tema que usted lo menciona.
2: Claro.
0: Debería, porque 15:30 un viernes, no sé cuánta gente va a poder ir al estadio.
2: ¿Quién es el rival?
0: Técnico.
2: Técnico. Y más que es técnico.
0: Claro.
2: Con todo el respeto que se merece, pero sí, no es un atractivo.
0: No.
1: Pero
0: no,
1: es rival directo, en cambio.
2: Casi claro. Directo.
0: Sí, viendo cómo queda esta fecha.
2: Bueno, en este hexagonal todos somos directos.
0: Claro, y más aún viendo cómo queda esta fecha, ¿no? Si a Cuenca llega a tropezar, si técnico gana su partido. ¿Cómo está la fecha 3 de una vez para irnos a la pausa? El primer hexagonal tendrá 3 jornadas. El sábado 17 a las 2 de la tarde, Macará Independiente. Y el mismo sábado a las 4:30, el clásico capitalino, Aucas frente a Liga de Quito. Y el domingo a las 4:30, Barcelona en el Monumental ante la Universidad Católica. Por el cuadrangular intermedio, el sábado 17 de octubre a las 11:30 de la mañana, otra vez ese horario, en Loja, Libertad frente a Guayaquil City. Y el domingo 18 a las 2 de la tarde en Ibarra, Leones frente a Emelec. Y por el segundo hexagonal, ya decíamos, el Cuenca que abre la fecha, no solamente el hexagonal, sino la fecha completa. Viernes 16 de octubre, 15:30 ante técnico. El domingo 18, 11:30, otra vez ese horario. Delfín frente al Manta. Y el lunes se cierra la jornada, el lunes 19, esto por la fecha 3. Mushukruna frente a Orense, 15:30, en el estadio de Echaleche. Allí las fechas 2 y 3, entonces, con la novedad y la particularidad de que se han programado partidos 11:30 de la mañana. Otros a las 2 y el que más tarde está programado es el de las 4:30. No hay partidos de la noche.
1: Sí, definitivamente así están los horarios. Y aquí el viernes no es ni feriado, nada, ¿no? Porque el feriado es esta semana que viene.
0: Claro, el próximo viernes.
1: Próximo viernes, feriado por el 9 de octubre de Guayaquil.
0: Ajá, déjame ver si hay algún partido el viernes. Sí, hay dos partidos. A la 1 de la tarde, Libertad con Leones, y a las 15:30, Delfín Mushukruna. Los dos que se juegan el
1: viernes que juega el Cuenca, no hay absolutamente nada de
0: feriado. Claro, es el siguiente.
1: Ni cosa parecida.
2: Por allí podría el Cuenca solicitar el cambio de horario.
0: Habrá que ver. Le convendría.
2: Deberían hacerlo.
0: Claro, si argumentan esto, a lo mejor y sí. Claro. Así que habrá que ver. Bueno, ahí el detalle. Entonces, fechas 2 y 3 programadas ya oficialmente por la Liga Pro. Nos vamos a ir a la pausa. Volvemos enseguida con más, señor Josu. Señor Josu, vamos a la pausa. Volvemos de enseguida.
1: Señor Josu.
0: Señor Josu.
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0: Volvemos con más, 19:41. Un abrazo para todos. Gracias por estar en sintonía de Radioactiva. Nos han llegado acá algunos mensajes también. Mensajes para el cumpleañero. Feliz cumple, Jorgito. Que Dios le bendiga. Siempre un abrazo. Atentamente, Javier Bravo. Nos manda por acá un mensaje. Otro mensaje. Buenas noches, fanáticos y campeones. Antes que nada, deseándole un feliz cumpleaños a mi estimado Jorgito Ávila Gómez. Lo conozco muchos años, desde que laboraba en otro medio. Que Diosito y nuestra Madre Santísima le siga bendiciendo con muchos años más. No pone el nombre el amigo, pero bueno, le mando un saludo. Gracias. A George por su cumpleaños. Nos dicen por acá que a la entrada de Cuenca hubo un accidente, mucho tráfico. Nos reportaban al inicio de la programación. Buenas noches, amigos. Tengo una duda que me quedó en el partido Japón versus Ecuador. ¿Cuál es la necesidad de hacer cambio de capitán justo antes de empezar a patear los penales? ¿Hubo cambio de capitán en Ecuador? No me fijé en ese detalle. Si hubo un cambio de penal antes, un cambio de capitán antes de la ejecución de penales.
1: ¿Quién estuvo de capitán? ¿Pacho?
0: Pacho.
2: William Pacho.
0: ¿Lo cambiaron?
2: En Japón vi que cambiaron de
0: en
2: capitán.
0: ¿En Japón?
2: Cambió de capitán porque entró Maeda, me parece.
0: Ah, y salió y le dieron la banda de capitán.
2: Sí, le dieron la banda. En Ecuador no me fijé así.
0: Sí, creo que no. A lo mejor se refiere el amigo
2: El capitán era Pacho.
0: Pacho, claro.
2: Claro.
0: Él fue el capitán los dos partidos.
2: Y se mantuvo, ¿no? Hasta el final.
0: Sí, jugó todo el partido.
2: No sé por qué. Fue en Japón el cambio. No me fijé, honestamente,
0: si
2: ocurrió en Ecuador. No creo.
1: No se queda, me parece, para el siguiente partido, Pacho.
0: Volvería.
1: Vuelve al PSG.
0: Ah, no había leído la noticia.
1: Ahí, ya voy a buscar ese dato.
0: Uh-huh. Bueno, habrá que ver.
1: Verdad.
0: Ecuador juega el lunes a la madrugada, 1:30 frente a la selección de Panamá. Se aguardan muchos cambios, ¿no? Se aguardan algunas variantes de algunos emergentes que puedan tener la oportunidad para poder cerrar la gira, para que todos tengan la chance de mostrarse ante el entrenador.
2: ¿Ya salió el calendario de transmisiones?
0: Está establecido, ¿no?
2: Para acá, para.
0: Sí.
2: ¿Ya está establecido?
0: Está establecido.
2: Hay relator, comentarista.
0: Hay relator, comentarista, informador y voz comercial.
1: No hay control, ese es el problema.
0: No hay, claro, porque al informador le tocaría hacer de controles también.
2: Ah, ya.
0: No sé si
2: ¿quién va a retirarse?
0: Vuelve el señor Andrés Muñoz Araneda.
2: Con previa de hora y media, ¿no?
0: Hora y media.
2: Y post
0: de una hora y media.
2: Y de hora y media.
0: Para enlazar a las 8 de la mañana.
1: Terminamos fanáticos y ya comienza la previa.
0: Exacto, claro.
2: Termina la previa, termina el partido y enlaza con área del día martes.
0: Así resultaría.
2: Del día lunes, ¿no?
0: Del día lunes.
2: Es lunes,
0: claro. Domingo para amanecer lunes, efectivamente. Ahí el detalle. Bueno, no se ha sabido mucho más, ¿no? Ecuador sigue con su preparación en tierra. En tierra asiática se confirmó esto que lo hablábamos, ¿no? De que efectivamente Marcelo Gallardo habría pedido de que para la siguiente convocatoria o la siguiente fecha FIFA se trate de omitir el tema de viaje a Asia.
2: Fue entonces efectiva.
0: Sí, está confirmado el detalle. Entiendo, buscarán hacerlo. Planteábamos la idea, ¿por qué no en Ecuador o a lo mejor en Europa? Porque la mayoría de jugadores están en Europa.
2: Antinatura esto, ¿no? Antinatura, sí. Digo. Por lo lejano, porque claro. Ecuador no tenía técnico, fue todo de última hora.
0: Un compromiso más de la federación, porque la federación aceptó ir a jugar aún sin técnico. Entiendo que habrá sido buena la oferta económica.
1: La paga,
0: claro, porque Ecuador va de invitado, no tiene gastos y encima le pagan por viajar.
1: Por presentarse.
0: Claro, entiendo que fue esa motivación. Pues obviamente sin técnico tomaron la decisión, ahora ya con técnico, pues está bien que ponga los lineamientos para lo que viene más adelante.
1: Está cerca ya noviembre y no se ha dicho quiénes podrían ser los rivales.
0: Uh-huh. Creo que tendría que ser rivales sudamericanos o en este caso africanos, porque ya si se quiere omitir a los asiáticos, recordemos que los europeos están ocupados por el tema de la
1: Nation League. O al menos que sea en América.
0: Claro, o puede ser en América. Se hablaba de Perú, algo leí que tenían una intención de jugar con Perú en Madrid.
1: Sería bueno.
0: Aprovechando la colonia de ecuatorianos y de peruanos
2: son
0: que hay.
2: 6 horas, 7 horas de diferencia.
1: Entonces, 7 horas.
2: Claro, no son las 14, pero son 7 de todas maneras, que molesta.
0: Claro.
2: Y lo que el señor Gallardo quiere seguramente es acá, en territorio americano, no hay más de 2 horas de diferencia con ciertos.
0: Claro, países. Quizás lo que convendría si es en Europa es la movilización de los jugadores, porque la mayoría de jugadores están en Europa, claro.
2: La mayoría están allá.
0: En Inglaterra, ¿no? Están en España, están en Bélgica, y entonces un viaje dentro de Europa
1: Francia. Es mucho.
0: A los que les pesaría el viaje son a los que viajan de acá, de Ecuador, o los que van de Brasil, de Argentina. Pero al mayor núcleo de jugadores a lo mejor sí se les facilita estar en Europa. Toman un avión, están en 2-3 horas. Pero será la planificación que entiendo la comentará una vez que termine esta gira por el fútbol o por Asia, ¿no? Esta vez ya no un rival asiático, sino ser un rival más cercano, más conocido, como Panamá, que en algún momento llegó a sonar el técnico de Panamá, ¿no? Christiansen, como una opción para Ecuador, pero finalmente terminó renovando. Es español.
2: Ah, español.
0: Español, efectivamente. Ha dirigido el último mundial y lleva un buen tiempo. Va a ser un rival interesante para Ecuador el próximo día lunes, entonces. Volviendo un poco al ámbito nacional, hoy jugó Cuenca Juniors en casa. Lo hizo ante Independiente Juniors, el duelo de los Juniors. Y volvió a caer. Volvió a caer el equipo de Maya Vanegas. Ahora sí se ha complicado mucho. Es quinto Cuenca Juniors en el hexagonal con 38 puntos. Lejos de Vinotinto, que tiene 47. E Independiente Juniors, que ya hizo 47. Y Atlético de Guayaquil, que tiene 46. Es decir, está matemáticamente el Cuenca Juniors a 8 puntos del ascenso cuando quedan ya solo 12 por jugar. Yo creo que ya a esta altura está consumado, que no va a poder
1: subir.
0: Usted que
1: tiene allí los resultados y todo aquello, me parece que no ha ganado en este hexagonal.
0: Ganó un partido.
1: Uno solo.
0: Uno solo, y lo hizo ante San Antonio. Después la mayoría fueron empates y derrotas. Derrotas. Sobre todo en casa. En casa perdió mucho Cuenca Juniors y perdió contra rivales directos. Tuvo un empate con 9 de octubre, que se lo empataron casi en la última jugada. Viene de perder en Guayaquil ante Atlético. No le pudo ganar hoy a Independiente Juniors.
2: Eso se aleja de la... De claro, la eventual,
0: eso decía, 8 puntos cuando quedan 12 por jugar, es decir,
2: tendría que ganar todo.
0: Claro.
1: Yo creo que es falta de interés en querer ascender, en verdad. No de los jugadores,
0: sino el mensaje que llega desde arriba de la dirigencia.
2: Claro. Algo pasó seguramente, ¿no?
1: Es que es difícil en este mantener un equipo en la Serie B.
0: Y es el primer año recién. Porque Cuenca Juniors tuvo un ascenso frenético, ¿no? De ser campeón de segunda, Serie B y estar allí. Entonces, yo lo que entiendo es los dirigentes quieren primero poner las bases del
1: institucionalmente
0: proyecto.
1: Institucionalmente afirmarse.
0: Claro, y poner los cimientos.
2: Con buen suceso en Copa Ecuador también.
0: Claro, el año del ascenso. Sí,
2: entonces, la gente pensaba que el Junior iba a estar arriba en clasificación. Y de hecho, estuvo en los primeros lugares,
0: claro,
2: para pelear.
0: Claro, un buen tiempo.
2: Pero de pronto, un parón. Y ya ven ustedes, ahí va descendiendo.
0: Sí, sí, sí. Yo creo que lo que están evitando es casos cercanos de clubes que también fueron campeones o ascendieron de segunda a Serie B y en 2-3 años ya estaban jugando en primera. Y luego no pudieron.
1: A la vuelta de un año, muchos de ellos habían descendido.
0: Claro, y no pudieron establecerse en primera porque ya es otro rigor, es otro presupuesto, son muchos más gastos. Y por el mismo camino terminaron volviendo a Serie B, a segunda, y algunos hasta desaparecieron. Claro. Fuerza Amarilla, Clan Juvenil. Entonces entiendo que lo que la dirigencia de Cuenca Juniors quiere es primero sembrar las bases, hacer bien las cosas. Ya lograron el objetivo, que era meterse en el hexagonal, no tener problemas con el descenso. Y quizás para el año que viene, ya con un mejor presupuesto,
1: una
0: con
1: mejor
0: más experiencia, una mejor planificación, exacto, puedan ya apuntar por ese ascenso. Es un poco lo que también había transmitido Maya Vanegas, ¿no? Él había hablado, había dicho que bueno, el club primero tiene que consolidarse, hacer bien las cosas. No es poco lo que han logrado en poco tiempo realmente. Estar en la Serie B creo que es sobre todo un privilegio, salir de la segunda, ¿no? Salir de esa segunda categoría que es conflictiva, que ya nuevamente levantó polvo con esto de los mensajes que han llegado, de Deportivo Quito que estaba denunciando algunas cuestiones. Dentro de todo, para Cuenca Juniors es bueno saber que ya no está en ese infierno. Y que está en la Serie B, que tampoco es que sea el mejor lugar, pero que siempre sigue siendo un paso previo para el ascenso. Si hay una buena planificación, el año que viene lo va a intentar.
1: Mucho más difícil que inclusive ascender de la primera B a la primera A. Es mucho más difícil ascender de segunda a la primera B.
0: Y ni se diga descender.
1: Comienzan,
0: volver
1: qué sé yo, 500 equipos.
0: Claro.
2: Sí, más o menos.
0: Y suben
2: después
0: dos.
2: De nacionales creo que son como 224 equipos, algo claro. Así.
0: Y luego se van uniendo y quedan,
1: claro,
0: dos.
1: Es un mérito.
2: Es un mérito haber llegado. Pero,
0: y mantenerse.
2: Bueno, pero mantenerse en la Serie B me parece bien para primer año, ¿no?
0: Sí. Claro, para los siguientes ya tendrá que apostar.
2: Sus hinchas seguramente extrañan y quieren verle en la Serie A jugando un clásico con el Deportivo Cuenca.
1: Y con aspiraciones de Copa Libertadores.
2: Sí, pero es muy temprano, ciertamente. Claro. Habrán hecho un análisis somero los señores dirigentes, entiendo, con cuerpo técnico, para saber qué es lo más conveniente. Y eso de que usted dice ir paso a paso, a veces es mucho mejor que ir rápido, porque después hay el desboque.
0: Claro.
1: Las caídas vertiginosas.
0: Exacto, y el proyecto que empezó bien, que creo que se ha organizado de manera correcta, no puede tampoco acelerarse, porque a lo mejor el Cuenca Juniors no está todavía listo para aquello, porque necesita tal vez una nueva estrategia para captar gente. para mí la mayoría de partidos que juega Cuenca Juniors lo juega con déficit o lo juega con plata en contra, porque tiene que pagar árbitros y todo, y van 100 personas, 200 personas. Entonces también tendrá que volver a trabajar Cuenca Juniors en captar gente, captar socios, y bueno, tendrá que cerrar ya el año al menos sin complicaciones en la parte del descenso, jugar los últimos 4 partidos y ya planificar para el año que viene. Lo bueno es que tiene al técnico con contrato. A Leonardo Vanegas lo tienen con contrato hasta el año que viene, entonces al menos tiene allí esa tranquilidad. Eso en cuanto a los Gallos, que perdieron hoy 2-0. Decía por acá Germán, gol de Boca en la Bombonera. Gol de Boca.
2: Diolio, no, me parece que...
1: Sí, él fue.
0: De cabeza.
2: Sí, a centro de Leandro Paredes en... Pero qué problemático que es Leandro Paredes, ¿no?
0: Muy peleón.
2: Muy peleón, muy boquilla. Y creo que ya le pusieron tarjeta amarilla, inclusive en una jugada anterior. Yo sé que es un jugador aguerrido, no le gusta perder, pero hay límites, por supuesto, ¿no?
0: Claro, él está pagando o va a empezar a pagar una sanción. Creo que ya pagó un partido, sí, con Argentina. De las 10 fechas que le pusieron por aquellos altercados luego de la final del Mundial.
2: ¿Es por la bandera? ¿El sacaron?
0: No, fue por el incidente con los jugadores de España. La gresca. Que hubo allí empujones, golpes. Ah,
2: con Inglaterra también hubo. Ahí fue la bandera.
0: Claro, pero ahí fue Enzo. Giovanni Lo Celso.
2: Y Enzo
0: Fernández.
2: Enzo Fernández. Sí. ¿Castigaron a ellos?
0: Sí, les pusieron un par de fechas. Sí.
1: Valencia está en la banca.
0: Lo están guardando para el segundo tiempo, que entra a hacer los goles. Uh-huh. Pensé que Neri iba a jugar hoy, luego de la gran actuación.
2: Claro, pero alguien que hace 3 goles, pues se supone que abre de titular.
1: Se gana el puesto.
2: Claro. Pero el técnico es...
0: El Vasco Arruabarrena. Que volvió. Y está bien Boca, ¿no? Está jugando con algunos resultados importantes. Con esta victoria está subiendo al tercer lugar en la zona A.
2: Esto es Liga Argentina, ¿ya?
0: Liga Argentina.
2: Lo otro...
1: Es el segundo lugar.
2: Fue Copa Argentina. Hizo los 3 goles de Nervales.
0: Exacto. Fue para entrar a las semifinales de la Copa Argentina. Efectivamente. Bueno, 19:53. Ya les contamos algún detallito más en la parte final de la programación deportiva. Antes de irnos, abrimos nuevamente espacio publicitario en vivo.
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0: Muy bien, cerramos publicidad, nos vamos. Muchísimas gracias por habernos acompañado. Mañana, 9 de la mañana, tendremos Fútbol Sin Fronteras para poder hablar de lo que ha dejado el partido de Ecuador, lo que ha sido también la Nations League. Hoy hubo un buen partido, Francia e Italia empataron 1-1 en París. Había empezado ganando Renace Francia, Italia. Empató Italia, sí. Sería lindo que vuelva Italia a los mundiales. Sí,
4: ¿el técnico
0: ¿no?
4: es?
0: Roberto Mancini. Y en Francia, Zinedine Zidane, que por ahora está invicto. 3 partidos, 2 ganados y 1 empate. Y era el primer partido de Zidane dirigiendo en Francia, porque los 2 anteriores los dirigió en condición de visitante. Hoy le hicieron un buen recibimiento allí a una de las figuras, obviamente.
4: ¿Este torneo es?
0: La UEFA Nations League. Exactamente.
1: También se jugó la Copa de Naciones en Europa.
0: Sí, juegan bastante. Ahora es la Nations League.
1: Un partido más invicto.
0: Sí.
1: Creo que tiene 34, si no me
0: equivoco. Viene una gran racha. Viene muy bien.
1: Una racha increíble.
4: Ratificando el campeonato mundial.
1: Incluido el Muñoz.
4: Incluido el Muñoz,
0: claro. Incluido todo el mundial, que no perdió ningún partido y todos los ganó en los 90.
4: ¿España o Muñoz?
0: España.
4: ¿Y el invicto también, Muñoz?
0: También. Sí, me imagino. Bueno, España la final la ganó en el tiempo extra, las demás las había ganado en los 90 minutos. Nos vamos. Un abrazo para todos. Gracias, George, que termine muy bien su día.
1: Muchas gracias, compañeros.
0: Lo acompañamos en el festejo.
4: A las 6 de la mañana.
0: Gracias, Germancito. Gracias, Josu. También al señor Joan. Que la pasen bien. Un abrazo para todos. Mañana, 9 de la mañana, Fútbol Sin Fronteras.
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0: Hola, hola, buenos días a todos, ¿cómo están? Qué gusto saludarlos, estamos aquí un sábado más en Fútbol Sin Fronteras, todavía con fecha FIFA, con actividad de la selección ecuatoriana, que empató ante Japón el pasado jueves, que ha tenido el segundo partido con Gallardo, con el muñeco Gallardo al frente de la tricolor, que vamos a estar valorando lo que ha hecho, más allá del resultado que se zanjó por la vía de los penales, con triunfo a favor de los locales, a favor de Japón, pero que ha dejado algunas cosas como para seguir analizando esta evolución, o tal vez no evolución, de la selección ecuatoriana que tendrá que jugar el próximo partido ante la selección panameña, también en tierras japonesas. Señor Jean-Paul Álvarez, buenos días, sea usted bienvenido.
1: Hola Carlos, ¿cómo estás? Buenos días, qué gusto saludar contigo y con todos. Acá estamos iniciando una nueva programación de Fútbol Sin Fronteras este sábado. Ya lo has dicho tú, hay muchas cuestiones para analizar, para hablar. Lo que ha dejado en principio estos dos primeros partidos de Ecuador en su gira asiática. Lamentablemente todavía no hay victoria. Ojalá que el lunes pueda hacerlo ante Panamá. Así que bueno, hay mucho que hablar. Se ha dejado algunos aspectos para analizar. Las primeras apariciones del muñeco Gallardo con la selección ecuatoriana y también hablar un poquito de lo que será el retorno de las principales ligas, ¿no? Ya que el fin de semana que viene, el próximo fin de semana, pues vuelven las ligas luego de lo que ha sido este parón de fecha FIFA.
0: Sí, me contaron que estás nuevamente haciendo maletas.
1: ¿Nuevamente?
0: Sí, nuevamente para Argentina.
1: No.
0: Para la despedida de Messi, me contaron, ¿no?
1: Sería muy bonito, pero no alcanzamos. No alcanzamos a llegar. Es el miércoles. El miércoles contra Benín. Hoy juega Argentina contra Burkina Faso y el miércoles la despedida de Messi. No, me hubiese encantado estar, pero no, me quedo acá trabajando.
0: ¿Espera derramar alguna lágrima en esa despedida?
1: No creo que no. Hay que asumirlo como los momentos del fútbol. Creo que quienes admiramos y somos fans de Messi preferimos que salga de esta manera por la puerta grande y que no sea envuelto de polémica como está pasando con Cristiano Ronaldo y Portugal, ¿no? Así que hay que asumirlo como un ciclo de la vida, un ciclo del fútbol que se ha cumplido. Ha jugado 20 años en la selección argentina, Messi ha ganado absolutamente todo y pues bueno, ha llegado el momento de ponerle punto final. Entiendo que será un momento muy emotivo, sobre todo para la gente que va a estar en el Monumental ese día.
0: ¿Espera que la Galla derrame alguna lágrima?
1: Creo que la Galla lo hará. La Galla es mucho más emotiva, es mucho más sentimental. De hecho, ya venía llorando desde que Messi anunció y escribió esa carta. Estaba muy dolida, así que creo que el miércoles sí va a derramar más de una lágrima.
0: Bueno, vamos a ver qué pasa, ¿no? Con esa despedida de Messi, que será el martes, juega Argentina, en el que, claramente, el centro de todas las miradas será Lionel Messi y esos últimos minutos que tendrá con la selección argentina. ¿Cuántos récords habrá batido Messi con su selección? Sabemos que a nivel de selecciones el máximo goleador histórico es Cristiano, no lo va a alcanzar Messi, pero a nivel de selección pulverizó todo Messi.
1: Sí, lo ganó todo. Con Argentina logró todo. Campeón del mundo, bicampeón de América, finalísima, Juegos Olímpicos, Mundial Sub-20, no le faltó nada. 125 goles a nivel de selección, el goleador absoluto, dejando una marca que creo yo que va a ser muy difícil que alguien la iguale, peor aún la supere. Y lo más curioso es que los títulos los recogió al final de su carrera, ¿no? Cuando parecía que ya no iba a conseguir nada, cuando incluso amagó con renunciar y bueno, de hecho lo dijo públicamente y luego recapacitó. Parecía que la historia de Messi con Argentina iba a ser sin títulos, pero todo se rompe a partir del 2021. Llegan los títulos y bueno, creo que va a tener una despedida importante. Quedará quizás el sabor de boca de lo que fue el último Mundial, el mal sabor. Pero me parece que también Argentina sabe que cayó ante la mejor selección del mundo en la actualidad, que es España. Y pues bueno, se ha cumplido un ciclo, se han cumplido metas, desafíos. Y Messi le pone punto final a su carrera con Argentina. Y bueno, habrá que ver también a nivel de clubes cuando decide ponerle punto final. Por lo pronto hasta 2028 tiene contrato con Inter Miami. Habrá que ver si lo cumple el contrato y tiene un par de años más ya netamente a nivel de clubes. Y se abre un espacio también para Argentina y la renovación, ¿no? Cuentan que Scaloni seguiría. Habría que ver cómo es la refundación, quién hereda el número 10. Pero va a ser un momento bastante importante para el futbolero y para todo el mundo, ¿no? No solamente los fanáticos de Argentina y Messi, sino creo que esa va a ser la principal noticia el próximo martes 6 de octubre cuando Argentina juegue con Benín en el Estadio Monumental.
0: Mira, tengo acá los récords de Messi. Más partidos disputados con Argentina, 207. Entiendo serán 208 el martes. Máximo goleador con 125. Máximo asistente con 68. más intervenciones directas en goles, 193, más mundiales disputados, 6, más victorias en mundiales, 23, máximo goleador de Argentina en mundiales, 21, máximo asistidor de Argentina en mundiales, 12, más capitanías en finales de mundiales, 3, más partidos en mundiales, 34, más finales disputadas, 11, más goles en un año con una selección, 18, más tripletes en una selección, 11, más dobletes, 17, más goles en un partido, 5, más balones de oro en mundiales, tiene 2, más MVP en mundiales, 16, tiene más veces en el equipo ideal del mundial, 3, más titularidades en mundiales, 26, más capitanías en mundiales, 26, más partidos consecutivos en mundiales, 24, más minutos en mundiales, 3054, más partidos en Copa América, 39, más años en la selección argentina, 21, más partidos ganados, 134, más capitanías, 147, más goles en partidos oficiales, 71, más goles a países diferentes, 45 países diferentes sufrieron a Messi. Hat-trick a mayor edad en mundiales, 38 años y 357 días. Más goles desde fuera del área en mundiales, 6. Más goles a países diferentes en mundiales, 15. Mira, poquitos.
1: Casi nada lo que ha conseguido Messi con la selección argentina. Y que bien que haya logrado los títulos, porque al final todos los dígitos que tú contabas, goles, participaciones, récords, yo creo que si no le acompañaba con títulos hubiese quedado como sabor a nada, ¿no? Porque al final el fútbol te valora en base a aquello, y Argentina venía de una sequía importante, ¿no? Más de 20, 28 años sin ganar una Copa América, más de 30 años sin ganar un Mundial, sequías que se cortaron y que Argentina hoy puede disfrutar de ser el actual campeón de América y hasta y no mucho el campeón del mundo. Entonces yo creo que todo eso va a tener un tinte especial, va a ser un momento bastante emotivo y al mismo tiempo el desafío, ¿no? Para la selección argentina, que tuvo una refundación desde la llegada de Scaloni, rompiendo esos maleficios, esas malas rachas, ahora sin él, ¿no? Creo que las primeras experiencias sin Messi creo que no han sido malas, la victoria ante Bolivia. En eliminatorias también les tocó jugar algunos partidos sin Messi, creo que Argentina respondió bien, pero ahora es de encarar un proceso, un nuevo desafío ya completamente sin él, porque, a ver, Scaloni sabía que tal vez un partido o dos partidos no lo tenía, pero iba a volver y en algún momento contaba con él nuevamente. Ahora es borrón y cuenta nueva, entonces creo que el desafío está para que Argentina pueda seguir siendo competitiva. Hemos visto ya nuevos nombres que han aparecido. Creo que Argentina tiene una camada joven todavía muy interesante con nuevos nombres. Y bueno, para Messi será disfrutar ahora mucho más, ¿no? Disfrutar de otras cuestiones, de la familia, mirar de fuera. Quizás los primeros días y las primeras participaciones de Argentina en donde él no esté, creo que las va a sentir como extrañas, ¿no? Porque ya la costumbre también, la vida es una cuestión de costumbres y no sentirte allí, pues te hará poner un poco extraño. Pero creo que al final lo importante es saber poner el punto final, ¿no? Tú dejar el fútbol antes que el fútbol te deje a ti. En este caso, dejar la selección antes que la selección te deje a ti. Y creo que Messi en ese aspecto es muy inteligente y entiende que luego del desgaste que hizo en el Mundial, tanto a nivel físico y a nivel emocional, ha llegado el momento de ponerle punto final, de cerrar el capítulo y nadie tiene nada que reclamarle ni reprocharle. Él lo ha hecho todo y se va a ir pues ovacionado, homenajeado y se cerrará de esa manera un gran capítulo que, recalco, empezó hace más de 20.

0: 20 años, ¿no? Con aquella primera convocatoria que tuvo.
1: Sí, sí, sí. Va a ser uno de los grandes momentos de esta fecha FIFA, la despedida de Messi. Ha tenido una especie de despedida también por parte de Cristiano Ronaldo, que vamos a ver cómo se resuelve el tema, pero ha tenido una discusión importante con Jorge Jesús, el entrenador de la selección portuguesa, y ha salido mal. De la concentración al menos. Vamos a ver qué pasa, digamos, a nivel de selección, en esa relación entre Cristiano Ronaldo y la selección de Portugal como tal. Pero bueno, cosas que están pasando casi que al mismo tiempo. Mientras uno se despide, el otro parece que forzosamente empieza a encaminarse hacia esa despedida, que también ya por el paso del tiempo, como tú marcabas, era bastante probable que llegara, que terminara dándose. En Ecuador, por otra parte, no estamos con despedida, sino más bien con todavía un proceso medio de bienvenida, ¿no? De seguir viendo qué hace el muñeco Gallardo al frente de la selección ecuatoriana. ¿Cómo calificarías, Jean-Paul, lo que viste de Ecuador ante Japón? ¿Paso atrás? ¿No evolución?
0: Yo creo que un avance medianamente en el tema defensivo, sí. Creo que Ecuador estuvo más ordenado, ya no se lo vio tan vulnerable. Mejoró también el tema de la posesión de la pelota. Vimos que Ecuador intentó asociarse mucho más, que buscó circuitos, circular la pelota. Tal vez muchas veces le faltó astucia o le faltó ese último pase para conectar del medio hacia adelante, porque había mucho retroceso de la pelota hacia los centrales o hacia el arquero. Creo que en ese aspecto, desde el orden, desde la esencia táctica, mejoró Ecuador, pero hay cuestiones que todavía están pendientes, ¿no? Hay que empezar a trabajar el circuito ofensivo, delimitar cuál es el esquema, cuáles son los nombres. Para eso estaba esta primera experiencia de Gallardo, estos primeros 3 partidos. Era una gira más de la experiencia y el conocimiento antes que los criterios finales. Ecuador todavía no tiene criterios finales y se entiende también porque el proceso está iniciando. Entonces creo que es una sensación un poquito de mitad y mitad, de saber que sí hubo mejoría, pero que también hay cuestiones que quedan pendientes. Yo creo que todavía Ecuador está en ese camino, faltará tiempo, hay mucho trabajo por hacer, nuevos nombres por descubrir, nueva gente que podría llegar a entrar al proceso, pero al menos en lo que esperábamos de mejoría respecto del partido ante Corea y Japón, yo calificaría con una nota mediana a lo que fue el tema de Ecuador, con los puntos suspensivos todavía de saber cómo Gallardo va a poder trabajar ese sistema ofensivo que sigue siendo la deuda de Ecuador.
1: ¿Cuál sería tu nota? Acá. El otro día hablamos mucho del 8 de Andrés.
0: No, me pareció muy generoso. Me pareció muy generoso, está bien. Yo también lo quiero mucho a Marcelo Gallardo, pero creo que 8 es excesivo para un partido amistoso en donde Ecuador no pateó al arco prácticamente, salvo aquella de Jordi Caicedo en el segundo tiempo, traspaso de Anthony Valencia.
1: Que ni siquiera fue al arco. La única que fue al arco me parece que fue un remate de Kenny Arroyo medio mordido.
0: Sí, en el primer tiempo. Sí, sí, luego de un córner que le quedó en afrontar y un remató con la zurda. Yo le pondría un 6 de Ecuador. Voy a poner un 6 porque creo que todavía hay cuestiones para seguir mejorando y analizando.
1: ¿Y ante Corea cuánto fue?
0: Con Corea creo que fue un 4, un 3. Fue deficiente Ecuador ante Corea.
1: Sí, sí, sí.
0: No rescatamos nada de ese partido.
1: Sí, coincidimos en que hay una mejoría. Yo no creo que sea una mejoría como para hablar ya de uy, cuánto creció Ecuador con Gallardo, se nota armando el entrenador. Sobre todo porque creo que Ecuador tiene todavía muchas cosas por corregir y tiene muchas cosas para mejorar, como es lógico también en este momento de un proceso. Pero también creo que Gallardo quiso ir de a poco. Gallardo no quiso hacer cambios tan bruscos, no quiso hacer cambios tan graves, no quiso arriesgarse a tocar mucho más la estructura. De hecho, lo conversamos durante la semana, lo conversamos el sábado pasado. Personalmente me esperaba 3 mediocampistas. Me esperaba un 4-3-3, me esperaba a Juan Riquelme Angulo en punta, me esperaba a Alcíbar, que luego no juega un buen partido, pero me esperaba a Alcíbar junto a 2 interiores, Vite y uno más. Me esperaba, como lo decía, la presencia de un 9, me esperaba la presencia de Hurtado por derecha, me esperaba a Realpe junto a William Pacho, y muchas de estas cosas al final no pasaron. Repitió Jackson Poroso, yo creo que fue también un espaldarazo de Gallardo, cambió lateral pero no lo usó Hurtado, y no usó el 9, y terminó manteniendo con esa estructura de doble 5.
0: Sí, yo creo que esperaba más cambios, coincido contigo, creo que al final fueron solamente 2 variantes las que aplicó Gallardo para el partido. Creo que nos quedamos con las ganas de poder ver un tercer volante que le ayude a Ecuador en la construcción. En esto que hablábamos de que intentó tener la posesión, sobre todo en el primer tiempo, o buscó asociarse mucho más. Creo que sí faltó ese jugador que rompa un poquito el molde. y hay nombres, terminaron entrando y Anthony Valencia, decíamos, generó una oportunidad. Jeremy Sarmiento creo que también entró a tratar de conducir la pelota. Me gustaría el día lunes con Panamá poder verlos a uno, al menos a uno de los dos de arranque, para ver si Ecuador puede tener ese desequilibrio. Y después van quedando algunas cuestiones pendientes, ¿no? Creo que Gallardo sacará a limpio algunas cuestiones y otras que quedarán pendientes de cara a la siguiente fecha FIFA, a la siguiente convocatoria que se vendrá en el mes de noviembre. Ha quedado claro que Ecuador tiene problemas en los laterales, que todavía no ha terminado de resolver ese aspecto. Queda claro que todavía el acompañante ideal de Vite, al menos en esta gira, no lo hubo. Se entiende que es Moisés Caicedo y que si todo va bien en noviembre vuelve y él es quien juega con Vite.
1: El tema es, si no está Moisés, como ha pasado ahora, ¿quién?
0: Claro.
1: Ninguno te ha terminado de dar la talla ahí.
0: Hay una distancia muy grande. Hay un océano de diferencia entre Moisés Caicedo, criticado, cuestionado y todo en el Mundial, pero hay una diferencia muy grande establecida. Y el tema del 9, ¿no? El tema del 9, bueno, habrá que ver qué decide Gallardo ante Panamá. Pero, por ejemplo, ante Japón salta con falso 9, doble falso 9. Llevó a Ichecharroyo y creo que no terminó de ser una táctica muy, muy adecuada el tema del doble 9, ¿no? Porque Ecuador hizo mucho por fuera en el primer tiempo. Creo que fue la mejor cara de Ecuador con Mercado, que estuvo participativo, y también con Nilson Angulo, pero no tenía finalización, no tenía referencia, no tenía un punta que le pueda ayudar a sostener incluso la defensa rival. Entonces creo que ahí quedan un poquito las tareas pendientes de cara a lo que vendrá en noviembre, ¿no? Los laterales, del reemplazante de Moy Caicedo y definir el tema del centro atacante.
1: Sí, coincido. A Ecuador que le queda una prueba más en esta fecha FIFA. Vamos a ver qué hace Gallardo de cara al próximo partido. Lo vamos a estar analizando después del corte. Ahora vamos a escuchar al Muñeco Gallardo, al entrenador de Ecuador. ¿Qué dijo sobre lo que fue el partido de la selección tricolor ante Japón? Lo escuchamos.
2: Sí, buenas noches. Empiezo, creo yo, que un análisis, en mi opinión, de un partido que fue bastante parejo, ¿no? Contra una selección japonesa ya consolidada. Me parece que nosotros mejoramos del partido anterior a este último, ya con una frescura diferente. Llevamos a cabo un plan de juego que fue bastante bueno, sobre todo en la primera mitad. En la segunda nos costó un poquito más de claridad y de fluidez en el juego, pero fue un partido parejo que se termina hasta definiendo mismo hasta el penal. Fue la diferencia de un penal. Pero bueno, más allá de eso, vuelvo a la mejora del equipo del primer partido al segundo con una mejora considerable.
3: Entre los jugadores de la selección nacional de Japón, si hay alguno que le haya dejado una fuerte impresión en el partido de hoy, ¿podría citarnos, por favor?
2: No voy a hacer nombres propios, de acuerdo a... Tiene buenos futbolistas destacados, no solamente en su selección, sino en equipos importantes de Europa. Me parece que más allá de eso es una selección, como dije anteriormente, muy, muy consolidada, con una fluidez en su juego que ya sostienen hace mucho tiempo, y que se lo ve una selección dinámica, está sabiendo qué es lo que juega. Nosotros creo que los incomodamos bastante en ese juego fluido que ellos tienen, y bueno, emparejamos el partido de una manera muy, muy clara, y después, bueno, nada, yo creo que más allá de enfrentar a un muy buen seleccionado como es el japonés, nosotros mejoramos en de acuerdo al partido anterior.
3: Usted dijo que el primer tiempo estaba mejor que el segundo. ¿Eso tendría que ver tal vez con los 7 cambios que realizó en el segundo tiempo?
2: Bueno, sí, es un partido de ya de por sí de un contexto diferente, ¿no? En el cual es un partido de prueba, y hay 7-8 cambios, ¿no? Que se podían hacer en esta gira, ¿no? Lo que intentamos es observar comportamientos, ver algunos futbolistas que no venían jugando. Tenemos otros que no están presentes, ¿no? Que son de muchísima importancia para el equipo. Bueno, yo creo que sí bajó un poquito el nivel de acuerdo al primero o segundo tiempo, que tuvo dos matices, ¿no? También la la presencia del rival que con su fútbol y con su gente, con su localidad, también te va llevando hacia atrás. Nosotros cometimos algunos errores, sobre todo en salida de balón desde atrás, y eso les permitió a Japón tener un poquito más de profundidad en esa segunda parte que no la habían tenido en el primero. Por eso digo que la mejoría fue mucho más en el primer tiempo, que se vio un equipo mucho más fresco, más fluido. En el segundo tiempo, puede ser que también con los cambios y la observación que uno hace también, de acuerdo a lo que el rival propone, se haya hecho un poquito más cuesta arriba.
4: ¿Cómo usted hace la valoración de Alan Franco jugando como lateral por la derecha? En el ciclo Becasese siempre fue discutido Alan, no desde su función, porque además es un jugador, que ayer usted lo escuchó, líder que tiene el plantel, pero en una posición que habitualmente es un lateral bajo, que no tiene mayor salida, de tres cuartos de cancha hacia adelante. ¿Qué le pareció la función de él precisamente en ese rol, que después ya usted lo cambió para el segundo tiempo? Te agradezco, buenas noches.
2: Buenas noches. Bueno, es un jugador que también va mutando. Lo hace también en su club, en Brasil, donde ha adoptado y ha jugado muchos partidos en esa posición. Así que no es algo que desconozca. Evaluamos nosotros la posibilidad. Es un jugador que tiene asimilación a táctica, que sabe dónde puede rendir en esta oportunidad, diferente a lo que había pasado en el partido anterior. Fue a una posición más de hombre con hombre, tratando de jugar por dentro, y lo hace bien, es verdad que estamos observando condiciones. La otra vez jugó Preciado en ese sector. Hoy le tocó jugar a él y vamos observando comportamientos de acuerdo a los jugadores que tenemos para seguir evaluando. Esa es la posibilidad.
5: ¿Cómo está Marcelo? Marco López Castillo para Radio Blue en Guayaquil lo saluda. Dio la sensación de que hoy día un par de jugadores estuvieron en posiciones que habitualmente no lo habíamos visto. Uh-huh. Por ejemplo, John Mercado jugando como un carrilero por derecha, uh-huh, o hoy jugando sin un centro delantero. ¿Nos podría primero decir si es que Jordi Caicedo y Ángelo Preciado están físicamente bien? Y en segundo lugar, ¿qué intentó buscar en el primer tiempo sin centro delantero y en el segundo con John Mercado jugando como un carrilero, llamémoslo, improvisado? Gracias.
2: Bueno, primero es una función que él conoce. Es un jugador que físicamente puede hacer recorridos. Hoy lo que tratamos de hacer fue emparejar a un equipo que ya venía con que viene con una evolución en su fútbol, que ya es un equipo que ya está establecido. Entonces intentamos jugar uno con uno para tener referencias. Él iba a jugar con su lateral prácticamente mano a mano. Creo que lo hizo muy bien, sobre todo en el primer tiempo. Después vamos viendo alternativas de acuerdo a los futbolistas y en estos partidos amistosos yo voy evaluando, voy viendo diferentes comportamientos que pueden llegar a ofrecer esos futbolistas que por ahí no están acostumbrados a jugar en algunas posiciones, pero que bueno, hoy por ejemplo intentamos jugar con Kenny Arroyo y con Yeboah por dentro, para que se encuentre, para dos jugadores de buen pie que intentaron encontrarse, darle profundidad con Mercado por la banda derecha, ya que juegue un poquito más suelto también sobre la banda izquierda, con Nils Angulo, perdón, gracias. Y bueno, intentamos atacar desde ese lugar, no dando referencias de centro delantero por ahí, que ya están más acostumbrados a jugar contra la última línea de centrales. Yo creo que en el primer tiempo tuvimos algunas cosas buenas, que nos encontramos bien. Voy a seguir evaluando claramente dentro de lo que son las posibilidades en esta ventana de fecha FIFA y viendo cuáles son las características que mejores se adoptan a las ideas nuestras. No, sin ningún problema. Entró en el segundo tiempo, por eso entró. Y Ángelo no tuvo participación hoy, pero no quiere decir que no la vaya a tener en el futuro.
6: それでは前のピンクの方お願いいたします。
7: Profesor, ¿cómo está? Buenas noches, María José Flores, desde Televisión Ecuador. ¿Cuál de diferencia marcó para usted haber tenido una semana más de trabajo con sus seleccionados?
2: Yo creo que se notó hoy, estos días de nos acomodamos mucho mejor, desde lo físico, desde el sueño. Fue un equipo mucho más fresco. Y vuelvo a repetir, jugamos... contra una selección que ya está consolidada. Y yo creo que fue un partido de trámite parejo, más allá del sabor amargo que queda con el penal. Pero yo creo que si descartamos los penales, yo creo que nos iríamos con una buena sensación, de acuerdo al poco tiempo de trabajo que tuvimos, a la asimilación de los futbolistas para jugar contra un rival ya que está mucho más aceitado que el nuestro. Y bueno, y creo yo que vamos a seguir mejorando con el correr del tiempo. Faltan jugadores importantes dentro de esta selección que son jugadores fundamentales. Eso también, cuando los tengamos y podamos contar con ellos, va a seguir potenciando la idea. Así que esperemos descansar en estos días y jugar el último partido, que también va a ser una linda prueba para seguir observando y viendo comportamientos futbolísticos.
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1: Bien, Marcelo Gallardo, entonces, el entrenador de la selección ecuatoriana, haciendo el respectivo análisis de lo que ha sido su segundo partido al mando de la selección ecuatoriana de fútbol. Nos vamos a ir primero a hacer el espacio publicitario, antes de irnos a la pausa. ¿Sabes dónde disfrutar esta noche? 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
1: 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Ahora sí, nos vamos al corte. Volvemos enseguida para debatir lo que será el partido de Ecuador ante la selección panameña.
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9: Estamos de vuelta, de regreso en Fútbol Sin Fronteras, para seguir analizando lo que será la participación de Ecuador en esta fecha FIFA. ¿Qué nos esperamos, Jean-Paul, ante la selección panameña? Yo te digo, me adelanto un poco en esto, muchos cambios. Yo sí, me espero rotación. Sí.
10: Creo que es un momento para rotar. Me parece también el rival, el contexto. Se entiende que libra por libra Ecuador es más que la selección panameña. Y creo que es el momento, claro, de ver otros nombres. Quizás quienes no han tenido la oportunidad de arrancar. Tal vez la oportunidad para un Fricio Caicedo, para un José Hurtado, tal vez Gonzalo Valle en el arco. Jeremy Sarmiento entró un ratito y me parece podría jugar de inicio. Capaz ya darle el espaldarazo a Riquelme Angulo. Creo que por ahí pueden estar un poco las variantes y los nombres. Alan Minda también, quizás de inicio Alan Minda. Nilson Angulo arrancó y jugó la mayoría de los dos partidos y el fin de semana volverá a la acción con su club en Inglaterra. Entonces, por ahí creo que va a estar un poco el tema de las variantes y terminar sacando alguna reflexión. Aparte porque te queda muy cerca el partido, ¿no? Recién Ecuador jugó jueves, viernes, sábado, domingo y lunes volver a jugar. Tienes 72 horas y hay que cuidar también a los jugadores que están en plena competencia. Entiendo que los clubes también habrán hecho esa alerta, ¿no? De bueno, te presto a los jugadores, pero trata de devolverlos bien, ¿no? Que no haya sorpresa, que no haya lesiones, para evitar que en noviembre haya contratiempos. Entonces, coincido contigo, creo que veremos cambios, veremos algunas alternativas contra Panamá.
9: Sí, creo que ahora sí, inevitablemente lo vamos a ver a José Hurtado. Me parecería bastante fuerte que Gallardo lo haga viajar al otro lado del mundo y no le dé un solo minuto. Así que te diría, Valle en el arco, me atrevo a jugármela, Valle en el arco, Hurtado por derecha, va a jugar para mí Félix Torres junto a Leo Realpe y Fricio Caicedo por izquierda. Creo que puede llegar a repetir Jordi Alcíbar, más allá de que no hizo un buen partido, Alcíbar ante la selección de Japón. Creo que por el tema de la rotación puede llegar a jugar junto a Daniel Castillo.
10: Castillo, claro.
9: Que Castillo ha tenido minutos en los dos partidos, pero ninguno como titular. Creo que puede llegar a ser titular en esa zona junto a Jordi Alcíbar.
10: Valencia por derecha. Anthony Valencia.
9: Puede ser Anthony Valencia por derecha, Jeremy Sarmiento y Alan Minda, los extremos, con Juan Riquelme Angulo
10: en punta.
9: O bueno, quien quita tal vez lo pone a Jordi Caicedo, que no tuvo minutos en el... Ah, bueno, sí, entró sobre
10: Fue
9: el
10: final. Un ratito, claro.
9: Sí, entró casi que para patear el penal Jordi Caicedo. Así sí, que creo que va a ir por ahí el 11 de Ecuador.
10: Sí. Por ahí estaría. Porque viendo la nómina, esos son los jugadores que están, ¿no? Con Japón fueron suplentes Ramírez, Valle, Torres, Caicedo, Valencia, Caicedo, Jordi, Ángelo Preciado, Jeremy Sarmiento, Alan Minda, Riquelme Angulo, Daniel Castillo, José Hurtado y Leo Realpe. Entonces creo que por ahí puede estar el 11 como tú bien lo has dicho. para terminar de sacar esas últimas conclusiones de la gira. Y a partir de allí, pues bueno, empezar a planificar la siguiente en noviembre. Ojalá con Panamá pueda haber una victoria, ¿no? Para tratar de cerrar la gira con ese resultado que también termine siendo importante. Hay que sacar de lado el tema de los penales. Lo de los penales para mí termina siendo más un decorado.
9: Sí, bueno, en este caso te,

0: la reflexión de los 90 minutos, ganando, perdiendo o empatando y perdiendo en penales, como le pasó a Ecuador. Pero creo que las certezas también tienen que estar. Y por ser un tercer partido y por ser un rival inferior, siento que Ecuador ahora sí va a partir con un poquito más de obligación de ganar el partido, más allá de que sea un amistoso, recalco aquello. Pero ojalá se puedan terminar sacando algunas certezas también de quienes no han jugado, ¿no? De evaluar, y sobre todo Gallardo, de evaluar a quienes fueron suplentes para saber si cuenta con ellos para la siguiente nómina. Ya decías tú lo de Hurtado, si no juega Hurtado ante Panamá, yo creo que es un hombre que de a poco va a terminar siendo marginado y habrá que empezar a buscar allí otras opciones. Los que han vuelto, el caso de Jeremy Sarmiento, ver si Jordi Caicedo por fin tiene su partido protagonista y marca un gol, lo propio Riquelme Angulo, así que hay que mirar y observar qué es lo que puede terminar saliendo allí como una reflexión y sobre todo como conclusión y trabajar en las certezas, que ojalá aparezcan más adelante.
1: Sí, y te digo, es un partido el de Panamá como para tratar de ganarse la oportunidad de mantenerse en la consideración de Gallardo, porque, a ver, los que están en esta unidad B, muchos en verdad pasan a ser la unidad C cuando se recuperen algunos jugadores. Entonces, hoy tienes minutos porque tienes muchas bajas. Cuando vuelvan esos jugadores, van a tener que existir 4 o 5 descartes, tal vez. Y ninguno de esos jugadores va a querer estar ahí. Te doy un caso, a ver, tal vez es complicado el de Fricio Caicedo. Pero Fricio Caicedo está claro que está en su primera etapa. En una de sus primeras etapas, sus primeras convocatorias, porque ya estuvo en la previa a la Copa del Mundo. Pero Fricio Caicedo es un hombre que debe decir, mira, que tengo cosas como para ofrecer a la selección, muñeco. No estoy para ser titular, está claro que ahí el titular es Piero Hincapié, pero mira, yo te puedo dar polivalencia. Puedes tener un central que te juegue por izquierda, si en algún momento no lo ves a Pervis, si le pasa algo a Hincapié, yo te puedo dar una solución más defensiva que la que te da Pervis Estupiñán en esa banda. Entonces yo creo que la importancia del partido ante Panamá pasa por eso. Más que por un sistema, por un modelo de juego, por afianzar jugadores, que creo que no lo vas a poder hacer. Tal vez algo desde la idea, desde el concepto, desde el sistema. Pero sobre todo desde el ver a ciertos jugadores que por ahí pueden llegar a caerse de próximas convocatorias.
0: Sí, sobre todo por armar la siguiente nómina. Porque se entiende que para noviembre vuelve Moisés Caicedo, vuelve Joel Ordóñez, vuelve... Piero Hincapié, a lo mejor ya aparecen otros nombres, quizás ya está Jeremy Arévalo, quizás ya aparecen esos jugadores, y entonces sí, es también la oportunidad más desde lo individual. Y si tienes 3 amistosos, pues por lo general el de menor nivel del rival es de donde terminas de rotar. Con Japón quizás era muy arriesgado hacer una rotación masiva, y con Corea tenías pocos días, tenías que parecerte más al proceso anterior para apelar a la memoria de los jugadores, que luego no terminó funcionando. Pero sí, particularmente los nombres que tú has dicho, si Leo Realpe termina siendo titular, es una buena chance, es un hombre que venimos pidiendo pista, y que él viene pidiendo pista, lo venimos siguiendo para sumarse a la buena camada de centrales. Entonces él tiene una oportunidad de jugar y demostrar que puede ser parte del proceso. Valle también viene atravesando un buen momento, si le toca atajar puede pelearle allí una potencial titularidad a Hernán Galíndez. En ataque también, lo hemos dicho, ¿no? Creo que esta gira no nos deja todavía claro quién es el reemplazante de Ener Valencia. Bueno, Jordi Caicedo deseamos ser el más opcionado, no lo pudo hacer en los 2 partidos anteriores, veremos si con Panamá se destapa, veremos si Mercado nuevamente termina ganándose ese lugar, porque va a volver Gonzalo Plata, eso es fijo, Gonzalo Plata va a estar en la siguiente convocatoria, y obviamente pues ahí los extremos van a tener que demostrar, Jeremy Sarmiento, a ver si puede afianzarse, Kenny Arroyo, había mucha expectativa en él, entonces ver si puede destaparse con algún gol o pisar fuerte. Entonces creo que va por ahí el tema de las reflexiones que tienen que ir sacando otros jugadores para que finalmente Gallardo en noviembre haga una nómina ya más de él. Esta es una nómina heredada con algunos matices particulares que tal vez él pudo haber aplicado en el tema del conocimiento que tuvo antes de asumir. Pero es una nómina que, digo, no tiene la firma de Marcelo Gallardo. La siguiente sí. Y entonces quienes quieran estar en esa nómina ya propia del cuerpo técnico tendrán que demostrarlo una vez más. Ya lo han hecho en los entrenamientos, pero en un partido también.
1: Sí, y ahí sí te digo, empezamos a ver sistemas. O sea, ahí sí empezamos a ya tratar de ver cómo se imagina Gallardo ese 11 ideal, cómo cree que pueden encajar las piezas, en qué rol lo vamos a ver, por ejemplo, a Moisés Caicedo. O sea, va a ser un doble 5 con Pedro Vite en el que los dos estén medio anclados, o ahí sí va a pasar a un 4-3-3 para tratar de...

0: Para mí, la mejor versión de Moisés Caicedo es el Moisés Caicedo interior, y sobre todo la mejor versión para esta selección ecuatoriana, con las deficiencias que tiene Ecuador, es tener a un Moisés Caicedo un poquito más libre, que pueda sumarte en esos dos roles. Pero yo creo que ahí vamos a ya empezar a despejar otro tipo de dudas, que claro, hoy es lógica que las tengamos, porque ni siquiera Gallardo ha podido resolverlas. Gallardo ha tenido que familiarizarse con una situación que es la típica. O sea, no tener a tantos jugadores titulares no es lo normal. Y a partir de sí, coincidiendo contigo, noviembre, ya el panorama debería empezar a aclararse y deberíamos ya tener claro cuál es el punto de partida sobre el que Ecuador debe empezar a crecer. 4-4-2, 4-3-3, 4-2-3-1, ¿cuál va a ser la idea? ¿Le convence a Gallardo, Ángelo Preciado como lateral derecho? Que es algo que ya de momento sí podemos tener alguna idea. ¿O va a insistir con Franco y o Félix Torres, como probó en el partido ante la selección de Japón? Bueno, son dudas que el tiempo las irá resolviendo. Lo cierto es que Ecuador primero tendrá que jugar ante Panamá, y te diría, Jean-Paul, imponerse, porque creo que sí va a ser importante que se cierre esta fecha FIFA, al menos con una victoria, para que Gallardo pueda también trabajar con más tranquilidad y que eso genere también una liberación de presión y de carga, con lo que siempre representa un triunfo. En la fecha FIFA también hemos tenido Nations League. Resultados interesantes. ¿Cómo calificas, Jean-Paul, en lo que ha pasado en la Nations? Partidazo de España contra Inglaterra. Buen partido también de España ante la selección de Croacia. Por hablar de algunos muy buenos partidos que hemos tenido.
1: Hubo debuts, ¿no? Zidane con Francia.
0: Correcto.
1: Klopp con Alemania, Xavi con Países Bajos, Mancini que volvió con Italia.
0: ¿Con qué te quedas de la Nations?
1: Yo me quedo con el gran nivel de España, ratificando que actualmente es la mejor selección del mundo. Creo que lo ha hecho de gran manera. Enfrentó a dos selecciones fuertes, ¿no? Inglaterra fue semifinalista en el último mundial y pudo haber jugado la final si le ganaba Argentina. Estuvo a minutos de jugar la final y España fue y jugó un partido muy serio de visitante, lo ganó con solvencia. Y Croacia es una selección respetable, siempre protagonista. Y a las dos la superó, marcó 7 goles en 2 partidos. Me quedo con la confirmación y la ratificación de que España va encaminada a seguir siendo la mejor selección del mundo, que es candidata a ganar la Euro en un par de años, y habrá que ver cómo llega al Mundial del 2030. Pero hoy está disfrutando España un gran fútbol y un gran nivel.
0: Sí, sí, sí. La verdad ha sido, yo creo que para España, sobre todo esa victoria en Inglaterra, importantísima. Un partido además hermoso, espectacular, sobre todo para el neutral. Tuvo la posibilidad incluso Inglaterra de un momento ampliar la ventaja, la tuvo Harry Kane, terminó enviando el penal al travesaño. Había un doble toque de por medio. Que,
1: claro, igual no valía.
0: Que igual, claro, habría generado que se tenga que repetir la ejecución si terminaba en gol. Pero fue un muy lindo partido, ha empezado bien España, esto recién empieza, falta mucho. Pero te digo, es un buen comienzo en este nuevo ciclo, que cambia muy poquitas cosas para España. Porque al final,
1: sí, es lo mismo.
0: La gran mayoría de nombres están ahí. Se fue Marcos Llorente. No sé qué otro nombre puede llegar a salir, tal vez próximamente Aymeric Laporte.
1: Bueno, claro, por edad. Por Gaby edad. Ya no fue convocado. Volvió Fermín. Que igual Gaby no terminó de ser un...
0: Sí, no llegó a ser importante Gaby.
1: Bueno, no estuvo Pedro Porro, tuvo que jugar Marc Puvil.
0: Jugó Marc Puvil.
1: Los dos partidos.
0: Sí, otro nombre que va a estar... cuando esté bien físicamente es Pablo Barrios, creo que va a ser una opción, sí, más en el medio. Pero bueno, en líneas generales no cambió mucho España, como lo comentábamos, y la verdad es que lo ha hecho bastante bien. Ha hablado muy bien Dembélé del arranque de Zidane, comparándolo con lo que es Luis Enrique y su Paris Saint-Germain. Hablando de la facilidad o de, mejor dicho, las licencias que tienen los delanteros para moverse por todo el frente de ataque. Así que creo que... el de Francia fue uno de los procesos más importantes que culminó tras el último Mundial y que ha arrancado nada más y nada menos que con el regreso de Zizou a la dirección técnica.
1: Sí, sí, sí, porque el de Francia es un ciclo exitoso, ¿no? Más allá de cómo haya terminado el último Mundial, que se quedó a las puertas de una final, que todos la veíamos como la gran candidata y la gran favorita, fueron 12 años protagonizando Copas del Mundo. llegando a la final y siendo campeón en Rusia, llegando a la final y perdiéndola en Qatar y siendo semifinalista en 2026. Cuestión que no es fácil, la vara queda muy alta. Y es un gran plantel, es una gran nómina la que tiene la selección francesa. Habrá que ver cómo Zidane logra adaptar algunos nombres. Veía, por ejemplo, que Cherki ya juegue el último partido, que quizás fue esa la crítica hacia Deschamps, ¿no? El poco protagonismo que tuvo Ryan Cherki en el último mundial, siendo un gran jugador. Cómo manejar también el tema de... Pasó a un segundo plano, ¿no? Esta supuesta disputa, pelea entre Mbappé y Dembélé, los dichos por el tema del Balón de Oro, pero creo que en cancha se comprendieron muy bien. Y creo que, bueno, han sido dos victorias por la mínima la que ha tenido la selección francesa, pero es parte del proceso de construcción que tiene Zidane. Creo que la selección francesa va a partir, obviamente, como candidata a todos los torneos que juegue. Lo ha hecho bastante bien. Y me parece que la perspectiva es poder ser protagonista de cara a una Euro. Porque mira que de Francia hablamos muy bien en los mundiales. Pero las Eurocopas como que no han terminado de ser el punto fuerte de Francia, ¿no? En el Mundial, perfecto, siendo protagonista. Y la Euro del 2028 puede ser una buena oportunidad, ¿no? Ya para lo que venga con Zidane, con más tiempo de trabajo, con más comprensión y trabajando con una nómina que es obviamente muy amplia y de calidad.
0: Sí, vamos a ver cómo sigue evolucionando esta selección francesa que es importante lo que marcabas, también empieza a juntar a los talentosos que por ahí Deschamps no terminaba de darles espacio, y eso también te marca el comienzo de una nueva generación o terminar de darle ese cambio a esa selección francesa que consiguió cosas muy importantes con Deschamps, como tú bien lo marcabas, Jean-Paul. Abramos el espacio publicitario antes de irnos al siguiente tema que tenemos preparado para hoy, porque tenemos que hablar de Halloween. 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
0: 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Cerramos el espacio publicitario, continuamos porque es momento de hablar de lo mejor y de lo peor del mes de septiembre a nivel de las cinco grandes ligas de Europa, lo que hacemos recurrentemente en Fútbol Sin Fronteras, sobre todo cuando arranca un nuevo mes, y en este caso se da también la situación de que es el arranque como tal de la temporada. Así que, señor Jean-Paul, empiezo por preguntarle, ¿por qué liga le gustaría comenzar este análisis?
1: Nos vamos por la Liga de los Campeones del Mundo, ¿te parece?
0: Vamos por la Liga.
1: Vamos por la Liga Española.
0: Hablemos primero de lo bueno. Y creo que si hablamos de lo bueno, no sé si coincidamos y tal vez tengamos que hacer una excepción, hay que hablar del que tiene puntaje perfecto.
1: Claro, el Barça, con un gran arranque. 7 partidos, 7 victorias, 31 goles a favor, cifra histórica del Barça, ¿no?
0: Tremendo.
1: En su arranque, Rafinha el Pichichi, 12 goles en 7 jornadas, sacándole 5 de ventaja a Kylian Mbappé, sin dejar de lado a Lamine Yamal, que también ha tenido un gran inicio Lamine Yamal a nivel de selección, ya lo destacábamos también en el Barça. Así que no hay duda, ¿no?, que lo mejor en España este inicio de temporada ha sido para el Fútbol Club Barcelona.
0: Sí, sí, sí. Creo que el Barça con amplia diferencia ha sido el mejor, o sea, no hay duda. Ahora, si destacamos algo positivo, sacando el Barça.
1: Claro, dejándolo de lado.
0: La respuesta obvia y lógica. Me voy a quedar con el Betis.
1: Sí, yo te sumo al Sevilla, a los dos equipos de Sevilla.
0: O incluso te digo al Alavés, porque verlo al Alavés sexto ha sido el mejor arranque de su historia.
1: Mira que el Depor también, como recién ascendido, verlo allí, séptimo.
0: Sí, hay varias cosas buenas. Sí, si lo miramos de esa forma, hay varias cosas buenas, sorpresivas en la Liga Española. Si te quedas con una, porque al final terminamos mencionando cuatro. Uh-huh. Si te quedas con una, ¿con cuál te quedas? Fuera del Barça.
1: Sacando al Barça, me voy a ir con el Betis. con el Betis del ingeniero Pellegrini, que creo que ha protagonizado ya, sobre todo por la regularidad, porque han sido varios años de verlo ahí al Betis, está jugando Champions incluso. 5 victorias, 1 empate, 1 derrota. Me parece interesante verlo allí, hoy por arriba del Real Madrid, mismo puntaje que el Atlético. Así que me voy a quedar con el Betis. Después sí, Sevilla, a la vez, Deportivo, son nombres que imaginamos ver de media tabla hacia abajo. El tema habrá que ver si más adelante lo sostienen. Es una liga de 38 jornadas y de nada sirve las 7 primeras y luego te desinflas. Yo creo que el Sevilla, el Alavés y Deportivo arrancan esta temporada con el objetivo de mantener la categoría. En cambio el Betis es protagonista. Entonces por la regularidad y por cómo ha iniciado me voy a quedar con el Real Betis.
0: Yo me voy a quedar con el Alavés. Porque creo que el Alavés con Quique Sánchez Flores ha hecho algo histórico. Betis y Sevilla han empezado bien, pero no creo que estén haciendo... algo histórico para ellos, lógicamente, dentro de sus respectivos parámetros. Mientras que el Alavés sí. Y más allá de que en los últimos partidos no le ha terminado de ir bien, porque empezó muy bien y luego ha sido 2 derrotas y 1 empate. Sí me quedo con ese gran arranque y lo que representa. Ese gran arranque y lo que representa para el Alavés. Haber sacado ya 11 puntos, que puede llegar a ser un 25% de lo que necesite para salvarse. Entonces, yo la verdad voy a destacar al equipo del norte de España, al equipo del País Vasco, al Deportivo Alavés. ¿Y en decepciones?
1: Y en decepciones, yo creo que el inicio de temporada del Madrid no ha estado tan a la altura. Creo que podría tener menos puntos de los que... actualmente tiene la tabla. El último partido del Madrid antes del parón fue la derrota en el Clásico ante el Atlético. Después tuvo un par de partidos que si no era por Carlos Despí no los ganaba. Podría ser el Madrid, aunque también viéndolo al Villarreal, noveno, siendo el Villarreal un equipo protagonista.
0: Sí, empezó mal el equipo de Íñigo Pérez, pero bueno, sí. De a poco ha ido ya consiguiendo algunos triunfos. Venció al Málaga, sí. Que fue importante para ya sumar algo más. Porque claro, el Villarreal hasta se... 2 fechas atrás estaba en puestos de descenso.
1: Claro, tuvo mal arranque. Ahora recondució antes de la para. Pero por presupuesto, por nombre y por lo que genera, lo pondría el Madrid. Lo pondría el Madrid porque, bueno, está a 6 puntos del Barça. Y hay un clásico próximamente. Si no lo resuelve bien, podría quedar a 9. Se podría distanciar mucho más. Así que lo pongo al Madrid como decepción.
0: Yo lo voy a poner al Valencia. Yo lo voy a poner al Valencia, que ha tenido que destituir a Carlos Corberán, que ha terminado apostando por Javier el Vasco Aguirre, que ha ganado solo un partido en lo que va de temporada, que no logra salir de esos problemas institucionales que han terminado pulverizando las aspiraciones que en otro tiempo tenía un club tan grande como el Valencia, a nivel sobre todo de la Liga Española. Tal vez alguien me puede decir, sí, pero bueno, es medio esperado por cómo viene el Valencia ya en los últimos años, merodeando cada vez más esa zona de la tabla. Pero creo que no deja de ser una decepción que el Valencia siga ahí, que siga cada vez peor y que no logre levantar la cabeza. Y todo apunta ya, tal vez es algo que sabemos desde hace años, pero que mientras se mantengan estos dirigentes del Valencia va a permanecer ahí. Así que bueno, decepciones. 2 equipos de una misma zona de España, curiosamente. Geográfica, Villarreal y Valencia. Nos vamos a la Premier. ¿Con quién nos quedamos como la gran decepción?
1: La gran decepción, yo creo que el Manchester United, evidentemente. 5 fechas, solo 1 victoria, 12º.
0: Se te fue ya la confianza.
1: Sí, sí. United. Duró 5 fechas. Que habían cerrado muy bien el año anterior, ¿no? Con Carrick, una remontada muy buena. Agarró el equipo más o menos en estas posiciones, ¿no? Que lo dejó a Morim y Carrick lo metió a la Champions. Pero ha sido un flojo arranque, así que me voy a ir como equipo de excepción. Pues solamente 1 victoria en la actual temporada. El Chelsea también, de Xabi Alonso, esperaba un poquito más. Pero el United para mí es la decepción en Inglaterra.
0: Yo me voy a quedar con el Aston Villa de Unai Emery como la gran decepción. Aston Villa que nos ha tenido acostumbrados a verlo arriba, a ser una de las grandes revelaciones, a competir muy bien. Y hoy está muy cerquita de la zona baja de la tabla. Otro nombre importante ahí es el Tottenham, pero bueno, el Tottenham iba ya también merodeando con esa zona por 3 temporadas.
1: Y esta temporada invirtió un buen dinero, ¿no? fichó, contrató, obviamente enfocándose netamente en Premier, porque no tiene torneo internacional, no tiene competencia en Europa, pero último sin ganar, al igual que el Fulham, al igual que el Bournemouth, los tres equipos que no han ganado en la Premier. Pero como tú decías, contextualizando, el Tottenham en los dos últimos años tuvo serios problemas con el descenso, así que no sería una gran sorpresa verlo allí. Sí al Aston Villa, que es un equipo de Champions, sí al United, que es un equipo de Champions.
0: Y te digo, para mí, la gran sorpresa positiva es del City, con arranque perfecto pese a la salida de Guardiola.
1: Y con un Maresca en entredicho, perdiendo la Community Shield de inicio, de arranque. Luego habrá que ver todo este tema de la polémica que hay en torno al City, cómo se termina de resolver. Pero hablando netamente del inicio, 5 victorias me parece que es importante. Y no dejo fuera al Brighton también, que es tercero, ¿no?
0: Sí,
1: un gran inicio. Brighton. 16 goles a favor, es el equipo más goleador en la Premier.
0: Vamos a la Serie A italiana. Muy bien la Roma, gran arranque de la Roma.
1: Sí.
0: Te digo, para mí la gran revelación del
1: coincidimos.
0: Campeonato. Coincidimos con la Roma.
1: Sí.
0: Que está puntera.
1: El mismo puntaje que el Inter, pero no se esperaba esto de la Roma.
0: Sí, y que la Lazio, que bueno, también la Lazio puede ser una revelación, están ahí. Y como decepción,
1: yo pondría nuevamente a la Fiorentina, otra vez involucrado en pelea en zona baja, en descenso.
0: Sí, y te voy a sumar al Bolonia, que en los últimos años había venido bien, pero que anda merodeando esa zona de la tabla. Bundesliga alemana. Revelación verlo al Dortmund primero, ¿no?
1: Dortmund primero, claro. La sorpresa es no verlo al Bayern Múnich liderando, que creo que eso es ya algo habitual y normal. Pero está el Dortmund con 2 puntos de ventaja. Puntaje ideal, 4 partidos, 4 victorias. Así que sin duda el Dortmund es el equipo de revelación.
0: ¿Decepción para ti?
1: El Leipzig, noveno, muy atrás en la tabla. Normalmente es un equipo que suele estar entre los 4 primeros.
0: Yo me voy a quedar con el Stuttgart, que venía teniendo proyectos interesantes en los últimos años y que en esta temporada al menos ha arrancado mal. Vamos a ver si lo logra reconducir. Van tan solo 4 partidos, pero está bastante abajo con solo 3 puntos del Stuttgart. Y por último, Ligón, la Liga Francesa, que lo tiene muy abajo el Paris Saint-Germain.
1: Sexto.
0: ¿Puede ser la decepción? ¿El arranque del Paris Saint-Germain?
1: Quizás por lo que se esperaba y el dominio que ha tenido. Yo lo pondría como decepción más al Marsella.
0: Sí, te iba a decir, puede ser la otra opción.
1: Claro, que solo ganó un partido y es penúltimo. Pero claro, verlo al PSG sexto es muy llamativo también.
0: Y revelación, tenemos ahí varios nombres.
1: Uh-huh.
0: ¿Con cuál nos quedamos? ¿Mónaco, Lyon, París FC?
1: Yo diría con el París por ser un equipo que hasta la temporada pasada peleaba abajo y hoy es tercero.
0: Estamos de acuerdo, mira, sí. También a decirte el mismo nombre, porque por ahí no te sorprende tanto que Mónaco o Lyon estén peleando la parte baja. Luego siempre la discusión es cuánto tiempo lo van a sostener.
1: Hasta que llegue el PSG.
0: Hasta claro. Agarre velocidad crucero el Paris Saint-Germain y se quede con el liderato y saque X cantidad de puntos de ventaja. Pero verlo ahí al París FC es sorpresivo.
1: Sí, coincido. Ahí está la revelación entonces en Francia en este primer mes.
0: Bien, así que...
1: O lo más destacado.
0: Nos vamos por ahí, sí, entre lo gratamente las sorpresas gratas que nos hemos encontrado en este arranque de temporada y las decepciones también. Es recién el comienzo, van aproximadamente 5 o 6 fechas dependiendo la liga que miremos, pero más o menos por ahí va el parámetro. Jean-Paul, nos hemos quedado sin tiempo. Ha sido un gusto.
1: A bordo del programa, ha sido un gusto estar con ustedes. Volvemos el próximo sábado ya para hablar del retorno de las ligas en Europa.
0: Vuelven las ligas. Y ahí estaremos para analizar también, seguramente también con algo de info, veremos de lo que pase con Ecuador y la selección de Panamá, aunque bueno, habrán muchos días de por medio. Y por ahí nos vamos únicamente con el fútbol internacional, pero bueno, será algo para resolver de cara a la próxima semana. Que estén bien. Chao, chao.
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6: Hola, hola Ecuador, bienvenidos a las 8 más 8, el conteo oficial de Radioactiva con las 16 canciones más importantes de la semana. Soy Pao Reino y te acompaño en esta nueva edición de las 8 más 8. Durante los próximos 120 minutos con lo mejor del mundo de la música, los estrenos más relevantes, tendencias, noticias y por supuesto las canciones que están dominando todas las plataformas. Recuerda que este programa se transmite todos los sábados a las 10 de la mañana con reprise, el domingo a las 6 de la mañana y el lunes a las 8 de la noche. 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En el episodio de hoy vamos a repasar lo que nos dejaron los MTV Video Music Awards del domingo pasado. Los ganadores, las presentaciones, los encuentros entre generaciones. Madonna fue la mayor ganadora de la noche. Y también hablaremos de Taylor Swift, Ariana Grande, BTS. Hoy tenemos un único ingreso al chart y una subida de 3 posiciones. Además, un día como hoy en la música, celebraremos a 3 artistas que cumplen años este 3 de octubre. La semana pasada, Somber estrenó el número 1 con Teddy Swims muy cerca. ¿Habrá logrado conservarlo? Quédate conmigo, lo descubrimos al final. Así que sube el volumen, empezamos recordando cómo quedó el top 5 de nuestra lista la semana anterior.
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6: En el casillero 5, Ella Langley con Choosing Texas. En el 4 estuvo Tame Impala con Loser. Al 3 descendió Olivia Rodrigo con Stupid Song.
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6: nuestro vicecampeón Teddy Swims con Mr. Know It All. Y la mejor canción de la semana anterior, My Body Isn't Ready, de Somber.
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6: Y cada semana entran éxitos a nuestra lista, pero también hay canciones que tienen que decir adiós. Hoy despedimos a Cat's Eye con Animal. Después de 9 semanas en el chart y de haber alcanzado el puesto número 9, sale de nuestro conteo. La semana pasada estuvo en el casillero 14.

0: Kasai ingresó al chart el 1 de agosto de este año con este tema que se llama Animal y que hoy se despide de las 8 más 8 para dejar lugar a un nuevo tema que te contaré en breves minutos. Empezamos esta cuenta regresiva.
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0: En el casillero 16, con Fonseca y Juanes que caen a este puesto con Antes que el tiempo se vaya. La canción que más tiempo lleva entre nuestro top 16. Fonseca y Juanes cumplen 23 semanas con Antes que el tiempo se vaya. Bajan del 15 al 16 y conservan como mejor posición el puesto número 3. La canción da nombre al álbum de Fonseca y nos invita a aprovechar el tiempo con las personas que queremos. A veces esperamos una ocasión especial para decir algo bonito. Cuando podríamos hacerlo hoy, ¿qué es lo que vas a decir? ¿Qué es eso bonito que vas a decir hoy? Antes que el tiempo se vaya, la número 16 de las 8 más 8. 2, 3.

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2: Y seguimos con Stella Lefty, que esta semana sube del 16 al 15 con Boston. Segunda semana en las 8 más 8 y nueva máxima posición. Este sencillo también estuvo entre los nominados a Mejor Country y Canción del Verano en los VMAs. También Stella compitió por Mejor Artista Nuevo, una categoría que ganó precisamente la artista que viene después. Ya te cuento quién, nuestro ingreso de la semana. Después en el 14, porque en el 15, Stella Lefty con Boston.

0: Esto fue Boston de Stella Lefty.
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0: Y en el 14 le damos la bienvenida a Sienna Spiro. La semana pasada escuchamos Great Expectation como extra y hoy entra directamente al casillero 14. La canción forma parte de su álbum debut Visitor, publicado en julio, y el domingo tuvo una noche para recordar. Debutó como intérprete en los VMAs cantando justamente esta canción. Y ganó como mejor artista nuevo, gran voz y primera semana dentro de nuestro conteo, Sienna Spiro con Great Expectation, lo nuevo en nuestro chart de las 8 más 8. Este es el ingreso de esta semana, Great Expectation.

0: nuestro ingreso de la semana, Great Expectation de Sienna Spiro.
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0: Y llega al 13 Ariana Grande con Petal. Baja dos casilleros del 11 al 13, cumple 8 semanas en nuestro ranking y conserva el puesto número 4 como su mejor posición. La canción da nombre a su octavo álbum de estudio y Ariana ganó 2 premios en los VMAs gracias a otro tema de ese disco, Hate That I Made You Love Me, que después lo escucharemos en este conteo. Canción del verano y mejores efectos visuales. Por ahora, en el 13, Petal.
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1: Después de escuchar a Ariana Grande en el casillero 13 con Petal, continuamos con Olivia Rodrigo, que ganó Mejor Alternativo en los VMAs con The Cure. Desde su tercer álbum, Using Pretty Sad for a Girl So in Love, no ganador, pero también nominado a Álbum del Año. The Cure. Más adelante descubriremos qué pasó con Stupid Song en nuestro chart, pero ahora hacemos espacio para la canción premiada como Mejor Alternativo del Año. Esto es The Cure, de Olivia Rodrigo. 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

Esa fue The Cure de Olivia Rodrigo. Y ahora viajamos a los 90, porque llegó el momento de un día como hoy en la música. Hoy, 3 de octubre, Gwen Stefani cumple 57 años. Y para celebrarla volvemos a No Doubt y Don't Speak. Del álbum Tragic Kingdom, publicado en 1995, una voz que acompañó a toda una generación y que después construyó también una carrera solista. Hoy la recordamos junto a la banda con la que se dio a conocer. Un día como hoy en la música nació Gwen Stefani. Esto es No Doubt, Don't Speak.

0: Eso fue No Doubt con Don't Speak, celebrando el cumpleaños de Gwen Stefani. Vamos a una pausa y al regreso, Miley, Fer García, Carlos Vives y nueva música de Camilo. Además, repasamos la gran noche de Madonna en los VMAs, la mayor ganadora de la premiación de MTV. Así que ya regresamos con más. Quédate ahí. Esto es Las 8 más 8.
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8: Volvemos del corte y antes de continuar con nuestro conteo, te recuerdo los temas que ya revisamos de nuestro top 16 en el bloque anterior. En el casillero 16 de esta semana, Fonseca y Juanes con Antes que el tiempo se vaya.
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8: Asciende al 15, Stella Lefty con Boston. En el 14, nuestro ingreso, Sienna Spear con Great Expectation. Y Ariana Grande en descenso con Petal en el 13. Y así llegamos al casillero 12.
10: Es la número 12.
8: Y continuamos con Miley Cyrus, que dejó su apellido fuera, ahora es solo Miley. Bass Persuades sube del 13 al 12 y consigue una nueva máxima posición en su tercera semana en nuestra lista. La canción da nombre a su nuevo álbum publicado el pasado 18 de septiembre. Esta semana el disco llegó al número 1 del Billboard 200. Y es su primer álbum en liderar esta lista en más de una década. Número 12, Miley con Bass Persuades.

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1: Después de escuchar a Miley, seguimos con otra artista que sabe cómo convertir una nueva etapa en una celebración: Madonna. Madonna fue la mayor ganadora de los VMAs de este año con 7 premios. Ganó Artista del Año y Mejor Álbum por Confessions 2. Su proyecto Confessions 2, The Film, sumó Mejor Dance, Mejor Video de Formato Largo, Mejor Cinematografía, Mejor Coreografía. Y junto a Sabrina Carpenter ganó Mejor Colaboración por Bring Your Love. Además, las dos abrieron la ceremonia con esta canción. Para Madonna fue su regreso como intérprete a los VMAs después de 23 años. Sabrina también ganó Mejor Edición por House Tour. Así que terminó la noche con 2 premios. Aquí, en Radioactiva, Madonna y Sabrina Carpenter recordamos a estas ganadoras de los VMAs con Bring Your Love.

Finger Love estuvo 13 semanas en las 8 más 8 de mayo a agosto de este año. Probablemente una de las mejores colaboraciones del 2026. Y quien también pasó por nuestro chart para dejar el récord de mayor permanencia en las 8 más 8 con 28 semanas es Bruno Mars, que también fue uno de los ganadores de los VMAs. Bruno Mars se llevó mejor R&B por I Just Might de su álbum The Romantic. La ceremonia también incluyó una presentación pregrabada de Bruno desde su gira, interpretando Dance With Me. Esa fue su participación en el show y aquí escuchamos la canción que ganó el premio a Mejor R&B, Bruno Mars con I Just Might.

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1: Volvemos al conteo con Fer García, que sube del 12 al 11 con Antes de Odiarte, 4 semanas en lista y una nueva máxima posición. Cada vez más cerca del top 10 de Radioactiva. Y Fer ha recibido el apoyo de sus fans que votan semana a semana en nuestra web. Sus votos lo ascienden a Fer al 11. Recuerda que puedes apoyar a tus favoritos en www.radioactiva.es. La número 11 con Fer García y Cam, Antes de Odiarte.

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1: Antes de entrar al top 10, escuchamos a Abraham Mateo y María Becerra con Así. Salió en julio y hoy la tenemos bordeando nuestro chart. Una colaboración que reúne a España y Argentina en Radioactiva. Abraham Mateo, María Becerra y Big One. Esto se llama Así.

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1: Entramos oficialmente al top 10 con Carlos Vives, que repite su número 10 con Tuyo y Nada Más. Cumple 6 semanas en el chart y mantiene este puesto como su máxima posición. La canción forma parte de El Último Disco, volumen 1, un álbum que mezcla pop, vallenato y energía tropical. Además, recibió una nominación a los Latin Grammy de este año. Carlos Vives en nuestro número 10, Tuyo y Nada Más.

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2: Y ahora, lo más reciente de Camilo. El Árbol abre la etapa de su quinto álbum, Para Cuando Sean Mayores. Camilo la presentó en los premios Juventud y la historia de la canción nos invita a vivir el presente y apreciar esas cosas que a veces dejamos pasar por estar pensando en lo que viene. En las 8 más 8 de Radio Activa, lo más reciente de Camilo, esto es El Árbol.

0: 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Eso fue Camilo con El Árbol. Hacemos una pausa. Cuando volvamos, Sara Larson, Ariana Grande, Alex Ponce y Tame Impala. También repasamos todo lo que ganó Taylor Swift antes de escuchar Patient Zero, por supuesto. Y seguimos con un día como hoy en la música. Quédate ahí, ya regresamos con más aquí en Las 8 más 8.
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6: Volvemos del corte y antes de continuar con nuestro conteo, te recuerdo los temas que ya revisamos de nuestro top 16 en el bloque anterior. Esta semana en el casillero 16, Fonseca y Juanes, Antes que el tiempo se vaya. En el 15, Stella Leftin, Boston. Nuestro ingreso de la semana en el 14, Sienna Spiro con Great Expectation. Desciende al 13, Ariana Grande con Petal. Miley asciende al 12 con Bass Persuade.
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6: En ascenso, Fer García con Antes de odiarte en el 11.
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6: Y se mantiene en el 10, Carlos Vives con Tuyo y nada más.
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6: Y así llegamos al casillero 9.
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6: Con Sara Larson, que baja del 7 al 9 con Midnight Sun. Cumple 13 semanas en el chart y mantiene el 6 como su máxima posición. La canción que le da nombre a su álbum. Y Sara también estuvo entre las ganadoras de los VMAs junto a Pink Panthers, que ganó Mejor Dirección de Arte por el video del remix de Stateside. Otro de los temas que ya pasó por el listado de Radioactiva, pero aquí el tema que sigue dentro de nuestras favoritas es Midnight Sun. El número 9 para Sara Larson en las 8 más 8.
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1: Ahora sí, vamos con Taylor Swift y el repaso de sus 3 reconocimientos en los VMAs. Video del año por The Fate of Ophelia. Mejor dirección por Opalite. Y el mejor y honorífico Artist Director Honors por su trabajo como directora. Durante la ceremonia también estrenó el video de Patient Zero, protagonizado por Dakota Johnson y Colin Farrell. La canción salió el 25 de septiembre en The Life of a Showgirl de Encore, la edición ampliada de su álbum con 4 temas adicionales. Este estreno escuchas en las 8 más 8 de Radioactiva. Taylor Swift, Patient Zero, que ya está rompiendo récords en Europa y Estados Unidos. Así que probablemente nuestro ingreso de la próxima semana, hoy en lo nuevo de tu música, Taylor Swift con Patient Zero.
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0: es la número 8.
1: Ariana Grande conserva el número 8 con Hate That I Made You Love Me. Son 17 semanas en lista para una canción que ya sabe lo que es ocupar el primer lugar de las 8 más 8. Y como te contaba en el primer bloque, este fue el tema con el que ganó Canción del Verano y Mejores Efectos Visuales en los VMAs. Dos premios para una canción de Petal, el álbum que tiene representado por partida doble en nuestro chart. Ariana Grande con Hate That I Made You Love Me, hoy es la número 8.

0: Ariana Grande con Hate That I Made You Love Me, la número 8 de las 8 más 8 y la número 1 del American Top 40 esta semana. Y seguimos con Alex Ponce.
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0: Tú sube 2 posiciones del 9 al 7, suma 9 semanas en el chart y consigue su mejor casillero hasta ahora. Seguimos acompañando al artista cuencano que comparte esta canción con Corkidi y continúa avanzando entre nuestras favoritas. En Radioactiva, Alex Ponce y Corkidi con Tú en el número 7.
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1: Tame Impala cae esta semana, baja del 4 al 6 con Loser, del álbum Deadbeat. Cumple 6 semanas en el chart y la semana anterior llegó a su pico en el número 4. Tame Impala también figuró entre los nominados a los VMAs con Dracula, el mejor en mejor alternativo, y su colaboración con Jenny estuvo entre las candidatas a canción del verano. En las 8 más 8, en el número 6, Tame Impala con Loser.

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1: Volvemos a un día como hoy en la música. Hoy, 3 de octubre, Danny O'Donoghue, vocalista de The Script, cumple 46 años y para celebrarlo volvemos al álbum debut de la banda. The Script, publicado en 2008, y A Break Even, una canción que habla de una ruptura y de cómo dos personas pueden vivirla de formas muy distintas. En un día como hoy en la música, Break Even de The Script, celebrando el cumpleaños de Danny O'Donoghue.

0: esa fue Break Even de The Script. Y seguimos celebrando cumpleaños en un día como hoy en la música, porque un día como hoy, uno de los integrantes de Backstreet Boys nacía. Kevin Richardson cumple hoy 55 años. Para celebrarlo, escuchamos a Backstreet Boys con As Long As You Love Me. Desde el álbum The Backstreet's Back, publicado en 1997, volvemos a una de las canciones que acompañaron el gran momento de las boy bands en los 90s. ¿Te acuerdas dónde estabas cuando la escuchabas, Backstreet Boys? As Long As You Love Me.
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0: Eso fue Backstreet's Boy con As Long As You Love Me, celebrando el cumpleaños de Kevin Richardson. Vamos a una pausa, pero quédate porque regresamos con la parte más fuerte del conteo. Las 5 mejores de las 8 más 8. Además, escucharemos la ganadora de Canción del Año en los VMAs. ¿Y Somber retiene el primer lugar o tenemos cambio de líder? Ya lo descubrimos en unos minutos. Quédate ahí, ya regresamos.
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7: Regresamos del corte y seguimos con el top 16 de Radioactiva aquí en Las 8 más 8. Te recuerdo los temas que ya pasaron por nuestro conteo en los bloques anteriores, en el casillero 16, Fonseca y Juanes. Antes que el tiempo se vaya.
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7: Stella Lefty sube al 15 con Boston. El ingreso de esta semana en el 14, Sienna Spiro con Great Expectation. Mientras Ariana Grande desciende al 13 con Petal. Miley sube al 12 con Bass Persuades.
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7: También en ascenso, Fer García en el 11 con Antes de Odiarte.
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7: Se mantiene en el 10, Carlos Vives con Tuyo y Nada Más.
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7: Cae al 9, Sara Larsson con Midnight Sun. Pero Hey That I Made You Love Me de Ariana Grande se mantiene en el 8. Alex Ponce y Corkidi ascienden al 7 con Tú. Y en el 6, Tame Impala con Loser. Y así llegamos al top 5 de Radioactiva en Las 8 más 8.
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7: Abrimos el top 5 con Ella Langley y Choosing Texas, que se mantiene quinta, cumple 21 semanas en Las 8 más 8 y conserva el número 1 como su máxima posición. El domingo ganó Mejor Country en los VMAs, con esta misma canción que forma parte de su álbum Dandelion. La canción con el récord de más semanas en el número 1 del Billboard Hot 100 hoy sigue firme entre nuestras 5 favoritas, Ella Langley con Choosing Texas.

0: Esa fue la número 5 de las 8 más 8 Choosing Texas de Ella Langley. Y ahora, en el 4.
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0: Olivia Rodrigo baja un casillero del 3 al 4 con Stupid Song. La canción cumple 14 semanas en nuestra lista, después de haber pasado por el número 1 por 2 semanas consecutivas en septiembre. Ya escuchamos The Cure, con la que ganó Mejor Alternativo en los VMAs. Y ahora, Stupid Song, que también estuvo nominada a Canción del Verano. Las dos forman parte del tercer álbum de la cantante Using Pretty Sad for a Girl So in Love. Número 4, Olivia Rodrigo, Stupid Song.
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1: Antes de descubrir las tres primeras de nuestro conteo, escuchamos la ganadora de Canción del Año en los PMAs, Swim de BTS. El grupo terminó la noche con tres premios, Canción del Año y Mejor K-Pop por Swim. Además de Mejor Grupo del Año, la canción forma parte de Arirang, el álbum con el que volvieron a reunir a los siete integrantes aquí en Radioactiva BTS, Swim.

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1: Aquí está la mayor subida de la semana. Hugh Gale salta 3 posiciones del 6 al 3 con Moving to the Sun. Apenas lleva 4 semanas en las 8+8 y ya está en el podio. La canción reúne al productor francés Hugh Gale con Imael Angel y Ultranate y forma parte de su álbum debut 21. Nueva máxima posición para Hugh Gale con Moving to the Sun, la número 3.

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1: Es la número 2.
2: Esta semana, Teddy Swims mantiene el número 2 con Mr. Know It All después de 16 semanas dentro del chart. Esta es su máxima posición, a un solo paso de la cima. En los VMAs participó en el homenaje a George Michael interpretando Careless Whisper, una oportunidad para escuchar su voz en uno de los clásicos de otra generación. Además, sigue preparando su próximo álbum Ugly, anunciado para el 22 de enero del próximo año. Hoy, la segunda canción más importante de la semana, Teddy Swims con Mr. Know It All.

0: Esa fue la segunda canción más importante de la semana, Teddy Swims con Mr. Know It All. Y así llegamos a la parte final de esta cuenta regresiva. Por las 16 canciones más importantes de Radioactiva. Ahora sí es momento de presentarles la mejor canción de las 8 más 8, pero primero les recuerdo nuestro top 5 en el casillero 5 esta semana, Choosing Texas, de Ella Langley. Desciende al 4, Olivia Rodrigo con Stupid Song. Nuestro mayor ascenso, Moving to the Sun, de Hugel. Y se mantiene como la vicecampeona Teddy Swims con Mr. Know It All. Y la mejor canción de nuestro top 16.
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0: Es Somber, conserva el número 1 con My Body Isn't Ready. Se queda por segunda semana consecutiva en lo más alto de nuestro ranking y cumple 12 semanas en lista. El domingo también participó en el homenaje a George Michael en los VMAs, interpretando Faith y Father Figure. Y tuvo un detalle muy especial, llevó una chaqueta de cuero que perteneció al propio George Michael. My Body Isn't Ready está nominado a Mejor Dirección de Arte, estuvo nominado a Mejor Dirección de Arte y hoy aquí en las 8 más 8 de Radioactiva. My Body Isn't Ready vuelve a quedarse en la cima por segunda semana consecutiva, la número 1 de las 8 más 8.

Esta fue la número uno de esta semana, la canción que se queda en lo más alto del chart oficial de Radioactiva, Sunburn con My Body Isn't Ready, que conserva el primer lugar por segunda semana consecutiva. Hoy Teddy Swims se mantuvo segundo, Hugel protagonizó la mayor subida con Moving to the Sun y Sienna Spiro ingresó al chart con Great Expectation. También repasamos lo que dejó la ceremonia de los

0: VMAs con Madonna como la mayor ganadora de la noche y celebramos los cumpleaños de Gwen Stefani, Don't Go. Y Kevin Richardson, un día como hoy en la música. Recuerda votar por tus canciones favoritas en www.radioactiva.es. Gracias por acompañarme y por ser parte de este conteo. Llegamos al final de las 8 más 8. 16 canciones, un solo ranking y la música que define esta generación. Soy Pao Reino, nos escuchamos en la próxima. Buena vida, buena música.
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16: Queridos amigos, queridos radioescuchas, hoy estás en Buena Vibra nuevamente, un buen sábado para todos, que este sea un fin de semana diferente, especial, el primer fin de semana de octubre, donde hay muchas expectativas, donde queremos que las cosas salgan bien y por supuesto también queremos compartir contigo a nuestra primera invitada de octubre, nuestra querida amiga, colega, psicóloga Andrea Chiliquinga. Ella es psicóloga clínica y hoy va a compartir con nosotros un tema que seguro ustedes lo van a necesitar, porque quienes tienen padres adolescentes o hijos en la preadolescencia van a saber que este tema es fundamental para ellos, crisis en la adolescencia. Le damos la bienvenida, Andrea, querida, gracias por darse su tiempo, acérquese un poquito al micrófono para que podamos escuchar su melodiosa voz y comenzamos nuestro programa. ¿Cómo está usted?
17: Gracias, Dianita, por la invitación. Realmente es un tema muy, no complejo, pero sí controversial siempre, porque hablar de los adolescentes, sobre todo a los papás que tienen hijos adolescentes, resulta algo complejo de comprender y complejo de atravesar.
16: ¿Qué pasa en una casa cuando de pronto sentimos que nos cambiaron a nuestros hijos? Te despertaste un día, ya no es ese niño tierno, esa niña que dice sí mami, sí papi, sino que realmente empezamos a notar una gran diferencia en su personalidad. ¿Qué cree usted, Andrea, que es lo primero que sucede en la mente de un padre?
17: Yo creo que primero en la mente de un padre está un poco ese choque o shock de ver crecer a su hijo, a su hija. Y usualmente escuchamos popularmente decir, ningún padre está preparado para eso. Entonces, y eso es precisamente lo que hace que cueste un poco más el entender al adolescente. Porque usualmente sus padres no están preparados en ver pasar de su hijo, de la niñez, de esa etapa de mi niño chiquito, que me hace caso, que se pone la ropa que yo le digo que se ponga, que come lo que yo le digo que coma, que le digo vamos acá y va conmigo, que me hace caso, a esta nueva etapa donde empieza a haber cierto nivel de autonomía. Entonces se vuelve un choque tanto para los padres en ir soltando y dando esa autonomía progresivamente a sus hijos, y se vuelve un choque también para los chicos, para los adolescentes, en empezar a abandonar sobre todo ese cuerpo, esa vida de ser niño, y empezar a prepararse para ser adulto, porque básicamente la adolescencia es eso, es un proceso de preparación que sabemos que no dura para siempre, porque prepara efectivamente al niño, a esa niña, para enfrentarse luego a la vida adulta.
16: Hay algo que acaba de decir Andrea y que a mí, inclusive a mí como mamá, me causa esta especie de duelo. El dejar un cuerpo para pasar a otra etapa en tu mismo cuerpo, ¿no? Ya la ropa cambia, la estructura corporal cambia, tus hormonas empiezan a hablar más que tus neuronas en muchos casos, otros casos no. ¿Cómo deberíamos actuar nosotros como padres frente a esos cambios que se dan?
17: Yo creo que como padres, lo más importante, y como bien decías, Dianita, es un duelo también para los padres, es saber aceptar y también trabajar ese duelo. Hoy por hoy se hace un poco más complejo, vivimos en una sociedad de la inmediatez y de la productividad. Entonces es como, ya tiene que pasar, ya tienes que superarlo, tienes que asumir ya, rápido, rápido, adáptate. Entonces no nos permitimos tampoco como padres vivir ese duelo de dejar la infancia de nuestros hijos y empezar a vivir y acompañarlos en la adolescencia. Creo que el principal punto es asumir ese duelo, ¿sí?, como tal, y empezar en ese proceso también a ser lo que nos llaman la adolescencia, esos acompañantes. Y como acompañantes, asumir que vamos a cambiar juntos, que no solamente es mi hijo, mi hija el que va a cambiar, yo también voy a cambiar como mamá, como papá, porque ya no es un niño con el que voy a tratar, ya es una persona que empieza a crecer. Y quizás ahí lo más difícil de eso es aceptar. Parte de cualquier tipo de duelo es de esta fase de la negación, la no aceptación, el renegar porque tiene que pasar esto, porque tiene que ser así. No lo
16: Pero
17: esto acepto.
16: Empezaría desde nosotros como papás. Exacto. Como adultos.
17: Desde nosotros.
16: Oye, Andrea, ¿y crees que tenga que ver qué tal fue nuestra adolescencia? ¿Crees que ese recuerdo, esa información puede influenciar tanto positivamente o negativamente sobre la crianza de nuestros hijos?
17: Efectivamente, puede haber ahí un proceso que, digamos, es un mecanismo, sí, automático, que es la proyección. Y efectivamente, si yo como persona individual no he trabajado esos aspectos de mi propia adolescencia, puedo llegar a proyectar eso mismo en mis hijos. Creo que posiblemente sean así, tengo miedo de que sean así, tanto positiva o negativamente. Los aspectos positivos me darán a mí un indicio, un resultado de que, ok, está bien trabajado lo mío, mi adolescente interno, por decirlo así. Pero si no he trabajado yo como adulto, mi adolescente interno, voy a empezar a proyectar también cosas negativas, quizás a restringir en exceso, a soltar en exceso, a no llevar un equilibrio, no saber cómo acompañar tampoco a mi hijo adolescente. Entonces vemos en muchos casos como una especie de desentendimiento,
16: como desconexión,
17: como no sé qué hacer porque tampoco sabía qué pasaba conmigo y tampoco recibí quizás de eso en mi adolescencia, puedo llegar simplemente a repetir patrones. Entonces de ahí la importancia de también que uno como adulto haya trabajado esos aspectos propios de su adolescencia y acompañar también a nuestros adolescentes. De ahí que incluso actualmente ya no se dice la adolescencia, sino las adolescencias, porque cada uno de los chicos y chicas la atraviesa de maneras
16: distintas. Oye, qué lindo esto que dices, y les recuerdo a nuestros queridos radioescuchas, estamos hablando con Andreita Chiriquinga, psicóloga clínica, hablando sobre la crisis en adolescencia. Y con Andrea decíamos, oye, no hablemos tanto de la parte química, que la amígdala, que la corteza prefrontal, etcétera. Ya son temas tan técnicos que, si bien es cierto, son importantes entenderlos en la adolescencia, pero lo mejor es esto de la convivencia, porque los padres no sabemos cómo llevar la adolescencia con nuestros hijos, no sabemos de qué manera manejar las emociones de ellos, pero algo que tú acabas de decir es tan fundamental, y es porque usted, papi y mami, tampoco ha trabajado su propio adolescente interno. Porque lo que tú dices es cierto, de pronto yo no tuve una adolescencia, o fue muy reprimida mi adolescencia, entonces tal vez, solo tal vez, yo permito muchas cosas. En mi adolescencia me sentí maltratada, entonces tal vez, solo tal vez, yo no disciplino. O sea, es un trabajo de parte y parte.
17: Exactamente, no es algo que se suele escuchar, es como cuando llevan a terapia a los chicos, y es como, arréglelo. Y se entiende, y escuchaba recién en una entrevista a una psicóloga que admiro muchísimo, que es Susana Brignoni, que habla mucho y trabaja mucho la adolescencia. Y ella decía que al adolescente se lo ve como un problema. Y claro, llegan los chicos a terapia y es como, arréglelo, no está bien, no me gusta lo que hace, no me gusta cómo dice, no me gusta lo que está pasando. Entonces vemos como un problema, desde incluso lo que decimos coloquialmente como, ay, está en la edad del burro, está en la edad difícil,
16: de la cebra, y ahora es burro y rayado.
17: Entonces,
16: qué duro escuchar eso, ¿no?, para un adolescente.
17: Exacto, porque le estás diciendo que es un problema, que está en una etapa problemática, que va a dar problemas. Entonces, desde esa misma construcción de los discursos, ¿qué discursos estamos nosotros ya poniendo y atravesándolos a ellos? Porque esos discursos también los atraviesan, se crean imaginarios, se asume también de manera inconsciente esos discursos. Entonces, claro, el adolescente se siente un problema.
16: O tienen mucho miedo. Ya, mami, me pasaba con mi hija, mami, ya voy a entrar a esta edad, y ahora voy a cambiar tanto. O sea, también la sobreinformación que tienen podría ser que es una carga. Esta carga muerta, ¿no? De, Dios mío, ¿qué me va a pasar? Es casi como voy a tener una metamorfosis.
17: Exactamente. Y desde ahí, por ejemplo, muchos papás, yo siempre les digo, es verdad, los papás no nacen con un manual que diga cómo ser papás. Y efectivamente va a haber una angustia del, bueno, ¿qué hago?
16: ¿Qué va a pasar?
17: ¿Cómo lo hago? Porque incluso yo les suelo decir, teniendo más de un hijo, dos, tres hijos, con cada uno se atravesarán procesos distintos.
16: Dicen que hay padres diferentes y paternidades diferentes con cada hijo, ¿no?
17: Exactamente, porque lo que me funcionó con el primero o con la primera, quizás no me funcione con el segundo. Entonces, no existe un manual que tampoco como papás diga, papi, cuando pase esto, sigue el paso A. Y si no reacciona con el paso A, siga la instrucción B. Entonces, sería lo ideal, ¿no? Pero
16: el manual se vendería, sería un bestseller.
17: Exacto. Pero lamentablemente es una especie de muy intuitivo. Pero para que sea intuitivo también hay que aprender a conocer a nuestros hijos, ¿sí? A acompañarlos, a que exista una buena comunicación también para poder entender, porque mucho del lenguaje de los adolescentes es que no me entienden, es que mi papá no me entiende, no me entiende porque hago esto, no me quiere dejar salir, no me quiere dejar hacer, no entiende que yo necesito esto, necesito ir con mis amigos. Dicen, no me entienden, y el 90% de los adolescentes tienen este discurso del no me entienden.
16: En consulta es muy popular, muy usual.
17: Exacto.
16: Esto.
17: Y los chicos cuando llegan a consulta es un no sé por qué vengo, porque más bien mis papás son los que no me tienen. Ellos necesitan la terapia.
16: A ellos deles la terapia, doctora.
17: Y en muchos casos, efectivamente, los procesos de acompañamiento que se hacen, se requiere que exista también la predisposición de los padres, porque como padres también vamos a equivocarnos al no tener este manual que me diga cómo hacer las cosas correctamente.
16: No voy a ser siempre el padre o la madre, no voy a decir justo lo que necesitas. Tal vez me equivoque en muchas cosas, o de hecho me voy a equivocar en muchas cosas. ¿Esto crees que es necesario conversarlo con nuestros hijos?
17: Es importante y quizás es uno de los errores que más se comete. Que los padres en su rol de poder, es que yo soy el papá, es que yo soy la mamá, no tengo por qué comunicarte, no tengo por qué decirte
16: porque sí,
17: ciertas
16: punto.
17: Cosas.
16: Porque no y punto.
17: Exacto. Cuando lo ideal es, no pierdo la autoridad. Te voy a explicar el por qué lo hago, ¿sí? Para que tú sepas del por qué. Eso no significa que voy a ceder si es algo en lo que yo tengo que poner una orden, tengo que poner autoridad. Pero efectivamente cuando no hay la claridad en los discursos que hacen los chicos, voy a buscar respuestas afuera, con mis padres.
16: Ups. Y los amigos tampoco tienen las respuestas.
17: O tienen respuestas equivocadas. Y sus respuestas también pueden ser, y son de hecho en base al círculo que los rodea. A la historia, su historia vital, a la historia de sus padres, de sus familiares allegados, de otros pares. Y no sabemos con certeza qué tanto de esas respuestas son correctas, son adecuadas o son convenientes para la historia de vida de la otra persona. Porque nuevamente vamos a esto, lo que me funcionó a mí no necesariamente puede funcionar con otro. Porque nuestras historias son distintas. Mis padres no son iguales a tus padres, hablando entre los chicos adolescentes.
16: Así es.
17: Y claro, lo que buscan ellos es entre ellos entenderse. Entonces solo veo esas similitudes y desde esas similitudes busco respuestas. Porque también parte del proceso de la adolescencia es esta incapacidad de poder poner en palabras lo que siente el adolescente.
16: Por eso es muy común el no sé lo que me pasa.
17: Exacto, y si le preguntamos a un adolescente, ¿qué te pasa? Es que no lo sé.
16: No sé.
17: No sé qué me pasa, solo me siento mal y tampoco lo identifico el por qué. Entonces, el proceso de la adolescencia también es ir acompañando, que ahí sí, metámonos un poquito, digamos, con la parte fisiológica. Su cerebro se está desarrollando, su corteza prefrontal, que es la parte que genera esta capacidad de análisis, de síntesis, de poder observarlo de mi entorno, lo propio, generar una conclusión, está en pleno desarrollo. Entonces, no logro entender esos procesos internos del mundo exterior, los discursos sociales, lo que se espera de mí incluso como adolescente, ¿sí? Desde mi familia y desde la sociedad, con mis propios intereses. Abandono el cuerpo del niño. Tengo un cuerpo
16: Guardo
17: nuevo.
16: Guardo mis juguetes.
17: Entonces, es como todo eso atraviesa el pensamiento de un adolescente, digamos que no 100% consciente, pero todo eso le está atravesando en ese momento. Entonces, qué complicado para él entender, o para el adolescente entender todo esto, todos estos cambios, y cómo pongo en palabras todo esto que ni siquiera yo sé explicarme. Entonces, y viene él, pero explícame, pero dime qué te pasa. Y el adolescente es como, no lo sé.
16: Y aquí nos podemos imaginar un papá que no ha trabajado tal vez su corazón, sus traumas, sus situaciones, y ha desarrollado, por ejemplo, un apego ansioso. Y que el hijo le diga, no sé, se encierra en el cuarto. Y ese padre golpeando la puerta incansablemente a través de su propia necesidad. Qué importante hablar sobre la adolescencia y qué importante hablar sobre que nosotros como papás deberíamos primero empezar a trabajar, ¿no? En nuestra salud mental, en nuestra salud emocional. Hoy estamos hablando con la psicóloga Andrea Chiriquinga sobre crisis en la adolescencia. Vamos a recibir todos tus mensajes al 0987-1757-88. 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Vamos a ir a la pausa comercial con Andrea y enseguida regresamos para despejar todas tus dudas y seguir conversando esto de la adolescencia, crisis en la adolescencia. La palabra crisis será bien tomada, no tomada. Ahora lo conversamos. Enseguida regresamos.
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2: Hoy estamos conversando con Andrea Chiliquinga sobre la crisis en la adolescencia y la palabra crisis. ¿Será que está bien tomada dentro de la adolescencia? ¿Está bien que pasen por esta crisis? ¿Es fundamental que se dé para el crecimiento y el desarrollo?
3: De hecho, es necesario que atravesemos por esa crisis. Lo raro sería no atravesarlo. Sobre todo porque desde la etimología, desde el concepto de la palabra crisis, crisis es, digamos, un movimiento que se hace, se desajusta, se desequilibra. Cuando llevamos un ritmo en nuestra vida, en nuestras rutinas, ¿sí? Digamos, incluso de adultos, presentamos crisis. Si me cambian de un trabajo, me tengo que mover a otra ciudad, pasa algún evento dentro de la familia, es una crisis porque rompe mi cotidianidad, rompe mi normalidad, digamos, entre comillas. Entonces, exactamente tiene que haber una crisis en el adolescente, no solo por los cambios fisiológicos, sino también por estos cambios psicológicos, todo este cambio de estructura de pensamiento, el mismo duelo que se atraviesa, va a generar una crisis, va a generar un movimiento de fragmentación o de ruptura, ¿sí? Y efectivamente el proceso ahí, como en los duelos, es acompañar. Pero para acompañar significa que deben haber algunas bases previas para que este acompañamiento sea lo más fructífero y saludable posible.
2: ¿Cuáles serían esas bases?
3: Las bases, por ejemplo, lo que usualmente yo he trabajado desde hace muchos años en terapia es, no puedo, por ejemplo, empezar a poner órdenes y límites en un adolescente si eso no lo trabajé desde pequeño. ¿Por qué? Porque entonces el acompañamiento, si es un niño que creció con normas, con límites, con tolerancia a la frustración, ¿sí? Eso significa que cuando se enfrente a estos cambios en la adolescencia,
2: y está entrenado.
3: Está entrenado, exacto. Van a costar, sí, pero voy a poder acompañar y guiar ese proceso. A diferencia de si es un niño o una niña que no tiene órdenes, no tiene límites, nunca se trabajó esta tolerancia a la frustración, que es mucho quizás de lo que vemos hoy en día, niños que se les facilita todo, que es que no quiero que se frustre, es que no quiero que sienta el dolor, es que no quiero que se ponga triste, quiero evitarle la tristeza. Llegan a la adolescencia, donde ya como papás no podemos controlar el entorno que les rodea, y se van a enfrentar a situaciones normales de la vida que les van a frustrar, que van a tener que enfrentarse a límites y a órdenes y impuestos externamente que ya no son controlados por papá y mamá. Y empezamos a ver ahí las complejidades, que a este adolescente le cuesta acatar órdenes porque nunca fueron claras las órdenes desde casa, que no tolera la frustración, que ante un no, ante una negativa, no sabe cómo gestionarlo. Ya no hablamos de un berrinche, sino de el oponerme a la autoridad, de agresividad. Porque eso, al revisar, digamos, un poco hacia atrás en su historia de vida, nunca hubo ese trabajo desde casa. Entonces, ¿cómo yo puedo acompañar a un adolescente en su crisis cuando no hay estas bases tampoco que se establecieron y recién las quiero empezar a instaurar en la adolescencia?
2: ¿Qué hacer en esos casos, Andrea? Si de pronto yo adquiero una nueva conciencia y digo, ¡ah!, no hice lo correcto durante la niñez, no sé, tengo un nuevo aprendizaje en mi vida, pero quiero lo mejor para mi hijo en la adolescencia. ¿Cómo hacer para que esta etapa nueva yo pueda acompañar aunque me equivoqué en el pasado?
3: O sea, ahí lo que, por ejemplo, se sugiere ya es un trabajo profesional, ¿sí? Y se trabaja no solamente con el adolescente o la adolescente, se trabaja con la familia. Porque sí es algo que, como dices, Dianita, yo reconozco como mamá o como papá que no lo hice, que me faltó y ahora quiero corregirlo. Efectivamente voy a necesitar una guía para que en un momento que ya pasó y que es diferente, saber cómo puedo hacerlo. Entonces ya no es solo un compóngalo a mi hijo porque no me quiere uh-huh. hacer caso, sino
2: o escríbame también las guías de lo que tengo que hacer, sino exacto. es un acompañamiento junto a un profesional.
3: Exacto. No puedo pretender que mi adolescente, digamos, que tiene problemas, cambie, mejore, si yo tampoco como papá o como mamá estoy dispuesta a cambiar, si uh-huh. tampoco estoy dispuesta a esta dinámica que no nos está funcionando a transformarla.
2: Por acá tengo una pregunta que va enlazada al tema que venía de inmediato, la gestión del enojo y la impulsividad. En la adolescencia tal vez hay portazos, hay gritos que no deberían existir, pero ¿qué hay detrás de esa reactividad? ¿Y cómo los padres podrían acompañar, como tú lo dices, Andrea, no sé si desde el mismo nivel de la emoción, no creo que sea tan positivo, pero tú nos indicarás. Buenas tardes, y dice la pregunta, ¿cómo hago para que me ayude? Dice, con tanta ira de la adolescente. Gracias por su respuesta.
3: Bueno, ahí tendríamos que detenernos un poquito a analizar esta ira que aparece, que suele parecer que es de la nada. Uh-huh. ¿Sí? Siempre hay un trasfondo. A veces la ira viene encubierta por sentimientos de tristeza, uh-huh. como no sé cómo expresarlo, uh-huh. Solamente aparece la frustración a través de la ira. Uh-huh. Entonces, ¿qué pasa con el adolescente? Como ya decíamos, no puedo poner en palabras algo que ni siquiera puedo explicarme yo. Uh-huh. Entonces, vienen este tipo de acciones automáticas. Usualmente lo que se recomienda, y no solamente en adolescentes, sino desde niños chiquitos, es primero manejar la propia frustración del padre. Uh-huh. Vemos sobre todo en los berrinches de los niños y es como, ya, cálmate, no llores, me estás haciendo pasar vergüenza, uh-huh. ya, y para que no llore, toma, uh-huh. y se calma. Entonces, más que lidiar con la frustración de mi hijo, de mi hija, tengo que lidiar con mi propia frustración primero uh-huh. de papá o de mamá.
2: Para tener claridad uh-huh. mental, ¿no?
3: Exacto, porque entonces voy a acompañar el berrinche, digamos así, de mi hijo, incluso hasta de mi hijo adolescente, uh-huh. porque los berrinches solo se transforman.
2: Así es, hasta de adultos hemos tenido berrinches.
3: Exacto.
2: Tenemos.
3: Entonces, primero tengo que yo lidiar con la frustración propia, ¿sí? Para poder acompañar la frustración de mi hijo uh-huh. y poder, con calma, tratar de entender y ayudarle a poner en palabras ese enojo que no entiendo tampoco como mamá, digamos, uh-huh. por qué se enoja, y tratar de ayudarle a poner en palabras esa molestia. ¿De dónde uh-huh. viene? ¿Por qué viene? ¿Qué te molesta? Uh-huh. ¿Es algo que estamos haciendo que te molesta?
2: ¿Qué pasaría, por ejemplo, ahí hablemos del diálogo? Integremos un poco el diálogo aquí. Yo como mamá o como papá quiero entender qué le sucede y pregunto, ¿qué te pasa? Y de pronto mi conversación es buena. ¿Qué pasa si mi adolescente me dice, no quiero hablar? ¿Cómo debería ser nuestra actitud? ¿Respetamos? ¿Esperamos? ¿Luego intentamos nuevamente? ¿A tu parecer, cómo debería ser?
3: Escuchaba recientemente algo que ni siquiera lo había percatado, y es que ese diálogo tiene que ser objetivo, y parte igual del objetivo de los padres. Mi objetivo es averiguar la información, ¿para qué? Para regañarlo, para retarlo, uh-huh. para corregirlo o para acompañarlo. Uh-huh. Porque el adolescente se da cuenta, ¿sí? Cuando empezamos, pero dime, pero cuéntame por qué, pero por qué pasa esto. Cuéntame, dime, ¿y qué más? Y si acto seguido yo lo regaño, entonces significa que solo quería saber la información para regañarlo, uh-huh. no para acompañarlo, no para reflexionar, no para hacerle entender que eso que está pasando, que le pasó o que hizo es lo incorrecto. Uh-huh. Sí.
2: No para

0: Es importante también como papás un poco objetivizar el yo quiero saber qué le pasa, pero ¿para qué? ¿Cuál va a ser mi objetivo de esa información que quiero recibir? ¿Cómo la voy a gestionar? ¿Qué palabras voy a usar? Y en eso también hay que darle mucha importancia también a las palabras, en lo que digo, en cómo lo digo. Porque muchas veces como papás no nos percatamos el peso que pueden tener las palabras en nuestros hijos.
1: Así es.
0: Para nosotros puede ser simplemente una observación. Y mi hijo, mi hija lo percibió como una recriminación, uh-huh, solamente por la forma o una palabra que usé.
1: Esto no quiere decir que los papás tengamos, como dice este dicho, caminar como sobre huevos, ¿no?
0: No, para
1: pero
0: nada.
1: Pero sí tener cierto grado de inteligencia emocional, nos toca fuerte trabajo. Andrea, hay algo que a mí me llama mucho la atención y es la invasión de las redes sociales, la información que tienen ahora los adolescentes y que les toca convivir con esto de las redes sociales, ¿no? Con esta vida digital. Y tú sabes, como psicóloga, que todo lo que nos van diciendo, aunque sea a cuentagotas, va normalizando algo en nuestro cerebro. ¿Qué pasa con nuestros adolescentes y la vida digital? Tanto confusiones desde el área sexual, confusiones desde el área de la autoestima, de cómo me veo, cómo, qué tengo que hacer, las cosas materiales que debo tener, ¿no es cierto? ¿Qué recomendaciones podrías darnos para que esos adolescentes que están sobreinformados sobre su propia identidad inclusive, tengan un camino claro y sano?
0: Creo que lo principal es, para entender a un adolescente, un poco mimetizarnos con el adolescente. Uh-huh. Si yo quiero guiar y combatir la información que hay en redes, tengo que estar también en esas redes. Tengo que saber de qué se habla, qué se dice, cómo se dice, por qué se dice. Uh-huh. Si yo como papá o como mamá no tengo ni idea, ¿cómo espero yo desde ahí también comprender el por qué se engancha y qué se está diciendo de eso? Entonces, primero como papás hay que hacer una especie de como ponerme en la misma onda que los chicos, estar en la misma onda para primero poder entender sus razones, ¿sí? Y luego desde ahí poder contrastar esa información. Digamos que por un proceso propio de la adolescencia es irnos ubicando con nuestros pares, ¿sí? Ir ubicando quién piensa igual que yo. Y claro, desde ahí hay mucha información que ahora hay en redes que puede no ser cierta, tergiversada, que orienta a los chicos a experimentar cosas que antes no se hacían.
1: Exacto.
0: Ahora, por ejemplo, escuchaba hace poco, y es algo de lo que se ha empezado a hablar, de movimientos ya no solo feministas, por ejemplo, sino que orientan a los chicos desde adolescentes estos términos de la machósfera, de hacerse, de cómo cuidar la masculinidad, y que no sea frágil, y que por lo tanto volvamos a esto de que
1: de ser machos,
0: cómo ser machos. Y empiezan estas instrucciones, o sea, desde adolescentes.
1: Estos grupos que son extremos, ¿no? Estos movimientos extremos.
0: Exacto. Pero si yo como mamá y papá no me meto también en las redes y estoy a la par de qué se habla ahora, no me entero y por lo tanto no tengo el conocimiento de cómo guiar. Entonces hay que estar muy metidos
1: al auge,
0: también
1: en auge
0: de lo que se habla y de lo que hablan los chicos, porque solamente así puedo entender, acompañar y reorientar.
1: De acuerdo. Vamos a ir un momento a nuestras menciones. Queremos hablar de nuestros queridos auspiciantes. 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
0: 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Avanzamos entonces en nuestro tema, hoy conversando con la doctora, con la psicóloga Andrea Chiquinga, sobre crisis en la adolescencia. Tengo mensajes que le voy a leer y quisiera de pronto guiarles a los papás a través de su conocimiento, Andrea, de cómo podríamos comunicarnos mejor. Hay algo que en la adolescencia es el arte de preguntar, ¿no? Antes de ¿qué? Pero te dije, primero preguntar, ¿cómo debería ser nuestro diálogo?
1: Yo creo que nuestro diálogo debe ser tranquilo.
0: ¿Ya?
1: Como yo suelo decir, no hablar con la cabeza caliente.
0: Yeah.
1: Porque podemos decir muchas cosas que no son, o no podemos expresar realmente lo que queremos expresar. Uh-huh. Entonces, primero con calma, sí, y efectivamente en ese arte de preguntar. Y es primero, para llegar a esas respuestas, tratar de entender y de conocer realmente a nuestros hijos. Y eso va desde cosas muy mínimas, de conocer qué le gusta, qué no le gusta, qué piensa acerca de ciertas cosas, aun cuando no esté de acuerdo con él. De que, por ejemplo, piensa que ahora, esto de los chicos, por ejemplo, que están farmeando aura.
0: Ajá.
1: Entonces es como, okay, yo tal vez como mamá no estoy de acuerdo, no
0: Cuéntame
1: entiendo.
0: Qué es, muéstrame.
1: Cuéntame qué es. Ajá. Muéstrame qué es esto. ¿Y a ti te gusta? ¿Y por qué te gusta? ¿Por qué te parece interesante? Es decir, adentrarnos y conocer y empatizar con nuestros adolescentes. Porque eso luego nos va a llevar a hacer esas preguntas más profundas, ¿sí? Y que efectivamente en esa construcción de esa confianza, ¿sí?, pueda el adolescente encontrar, sin que se pierda la figura de es mi mamá o es mi papá, una persona en la que, independientemente de que sea quien pone las reglas en casa, o mi mamá o mi papá, puedo confiar, ¿sí? ¿Por qué?
0: Puedo ser yo mismo.
1: Exacto, porque no significa, uno, que el equivocarme me quite el amor de mis padres, porque existe este imaginario de, por un lado, no puedo fallar o no me quiero equivocar como adolescente porque ergo mis papás no me van a querer, como si fuera una transacción. Si tú haces algo bien, te quiero; si haces algo mal,
0: ya
1: no te quiero.
0: Ya no vas a recibir cariño de mí.
1: Exacto. Entonces tiene que ser claro esto. Para los adolescentes. La otra es también ser claros en nuestra comunicación con los chicos. Muchos de las dificultades, digamos así, o problemas en la relación padres e hijos adolescentes, es porque no somos claros tampoco nosotros como papás en lo que queremos y esperamos y comunicamos.
0: O sea, un día somos sí y otro día somos no.
1: Exactamente. Entonces, cuando me conviene, incluso como papá, es sí, y cuando no, es no. Padres, sobre todo, que se desautorizan. Entonces los chicos ven oportunidades ahí, como sé con quién me va a decir sí, sé con quién me va a decir no. También desde este discurso un poco de la claridad en qué espero de ti como hija o como hijo, ¿sí? ¿Qué espero de ti? Una. Y también saber ser concretos cuando quiero darle información a mi hijo. ¿Por qué? Porque sobre todo en el aspecto de la sexualidad que se mencionaba, aunque a veces yo me sorprendo y aunque no lo creamos, sigue existiendo mucho tabú al hablar de sexualidad entre los padres y los chicos. Entonces, en lugar de usar los términos claros, y dirigirme con esa claridad hacia mi hijo, seguimos utilizando recursos infantiles, literarios para hablar de la sexualidad y de la procreación. Entonces no estoy siendo tampoco clara con mi hijo. ¿Y qué van a hacer los chicos? Ir a buscar información con más claridad y que me convenza, porque eso que me dices no me convenció.
0: Pero lo más peligroso de alguna manera es, como tú dices, Andrea, que van a su grupo de referencia, que también está tan confundido como ellos, y entonces, o las redes sociales, que hay tanta información errada. Bueno, voy a leer así rapidito porque el tiempo ha volado en nuestra entrevista y nos queda la mitad de temas por conversar, así que sí. me quedo atenta a una segunda oportunidad para poderte invitar al programa y hablar sobre la adolescencia. Buenas tardes, yo tengo una pregunta. Mi adolescente está, primero, con confusión de su sexualidad. Segundo, siempre cuando comete algún error no asume su responsabilidad, culpa a terceras personas. Y tercero, dice, cambia de estados de ánimos de la noche a la mañana y a veces pienso que tiene un trastorno de personalidad. ¿Qué le dirías a esta mamá?
1: A ver, yo le diría a esta mamá, y bueno, eso antes de irnos directamente un poco a esta parte, sobre todo de culpar a terceros por las acciones. Yo siempre les digo a los papás, podemos prevenir esas cosas desde pequeños. Hay cosas tan sencillas que yo veo en los papás y que no es con un afán de hacerles mal a sus hijos. Cuando los niños pequeños, sobre todo, se chocan con una mesa, entonces dicen los papás como, la mesa es mala, mesa mala tonta. mesa tonta. Entonces, le estoy atribuyendo la responsabilidad a una tercera persona, un tercer elemento ajeno al mío. Y es un, ok, te chocaste, ya, tienes que fijarte mejor por dónde vas. Entonces, no, la mesa no es mala.
0: Eso lo hemos hecho todo.
1: Tú tienes que fijarte. Claro. Entonces, es tu responsabilidad, asúmelo. Entonces, y son cositas tan pequeñas, es un discurso tan imperceptible a veces, pero eso va marcando también a la larga estos aspectos de, ok, si yo me equivoco, no fue mi culpa. Si yo llego tarde, no fue mi culpa. Fue el tráfico, es que justo se me dañó, entonces no, mi culpa no es. Pueden ser todos menos yo. Entonces sí es importante empezar en una reorientación y un reconocimiento, sí, progresivo, porque de la noche a la mañana el adolescente, como en esta pregunta, no se va a dar cuenta, pero es importante empezar a trabajar, sí, en contrastar. Y que él pueda evidenciar por qué no es la culpa de otras personas o
0: porque
1: de terceros.
0: Es tu responsabilidad, ¿no?
1: Y empezar a asumir y a delegar responsabilidades. Viene mucho ahí también con lo que se practica y desde pequeños, es ir asignando responsabilidades acorde a la edad y el crecimiento de los chicos. Un adolescente no puede tener las mismas responsabilidades de un adulto, debe tener más responsabilidades que un niño, pero que entonces sean claras. Y que sea claro, y ahí vuelvo a la claridad en el discurso. ¿Qué se espera? Si tú haces esto, hay consecuencias. ¿Y las consecuencias cuáles pueden ser? Porque si yo solo le digo, hay consecuencias.
0: Claro, hay.
1: Nos quedamos en ahí. Exacto, entonces no hay claridad. Pero si hay claridad para el adolescente en, ok, si hago esto, puede pasar esto. Si no hago esto, pueden haber tales consecuencias. Hay una mayor, no solo claridad en el discurso, sino mental para él, para decir, ok, a pesar de saber que esto puede pasar, yo elijo. Y si pasa, yo sabía que eso podía pasar. Y es más claro para mí asumir
0: mi responsabilidad. Mi querida Andrea Chiliquinga, ella es psicóloga clínica, pues como me contaba en interno, trabaja muchísimos años con adolescentes, desde colegios. Cuéntenos, ¿en dónde le podemos ubicar, Andrea?
1: Claro, bueno, yo atiendo en mi consulta privada como psicóloga clínica, sí, bajo cita previa, me pueden contactar al 0983-793-690, sí, y pueden ubicarme también en mis redes sociales como andreachilquinga.psi, en Instagram.
0: Y recuerden que este programa queda para ustedes grabado tanto en YouTube, en Face Live, en X y por supuesto también en Spotify, para que ustedes puedan retomar este programa, puedan escucharlo. De pronto llegaron a la mitad del programa, no se olviden, en redes sociales también en Buena Vibra. Para cerrar, mi querida Andrea, Si pudieras darle un solo consejo a ese padre y esa madre que a lo mejor siente que perdieron o rompieron su vínculo con su hijo adolescente, que perdieron el control y que quieren conectar nuevamente, ¿qué les dirías?
1: Primero les diría que se escuchen y que escuchen a sus adolescentes. Uh-huh. Creo que es básicamente antes de proponer soluciones efectivas o mágicas, porque no las hay, es aprender a escuchar. Escucharnos a nosotros mismos, qué esperamos, qué buscamos, qué queremos, trabajar nosotros como adultos esa parte del adolescente interno. Uh-huh. Y de la misma manera que nos escuchamos nosotros, escuchar a los adolescentes, escuchar uh-huh. también a ese adolescente actual que está atravesando para poder entender desde su propia adolescencia, ya no desde la mía. Desde la que atraviesa mi hijo o mi hija.
0: Nos quedamos con algunas preguntas. Nos dan tres preguntas. No sé si podríamos responder tal vez una de estas. ¿Cómo identificar si un adolescente tiene ideas de hacerse daño? Hemos visto, ¿no?, que se autolesionan. Esta que es rabia, es dolor, frustración. Andreita.
1: Es una pregunta súper compleja porque hay una línea muy fina en el cutting, que son estos actos de cortarme por hacerme, más que por hacerme daño, por llamar la atención. Uh-huh. De hecho, yo desarrollé una ponencia hace un año atrás casi, aproximadamente, acerca de el cutting como un signo de ansiedad y depresión uh-huh. en los adolescentes. No necesariamente como un elemento de ideación autolítica, uh-huh. pero sí más bien cómo se presenta como un síntoma, como un signo, perdón, de ansiedad o depresión. Uh-huh. Y dista mucho también, porque ahí tendríamos que meternos a hablar claro. acerca de la depresión para saber
0: y también
1: cómo
0: conocer la historia de cada adolescente, porque como tú lo dices, no todos están en el mismo diagnóstico. Te agradecemos muchísimo, Andreita. ¿Nos repites tu número de teléfono?
1: Claro que sí, es el 0983 793-690.
0: Gracias, querida Andrea, por tu tiempo. Quedamos entonces pendientes de una segunda oportunidad.
1: Claro que sí, con mucho gusto.
0: Esto ha sido En Buena Vibra, siempre temas importantes, historias que inspiran, profesionales que dejan huella aquí en Radio Activa. Nos vemos el próximo sábado.

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0: Hola, hola, ¿cómo están? Muy buenas tardes, bienvenidos, bienvenidas al playlist. Como cada sábado tenemos invitados especiales. Mi nombre es Jessica Reino. Les doy un abrazo grande, grande a todos ustedes, a los que nos escuchan a través de 103.3 Guayas. Qué lindo que es el Guayas, me encanta su comida, su cultura, su gente. Y por supuesto agradecerles porque siempre estamos viendo que la gente del Guayas, de Guayaquil, vienen, nos visitan, nos escuchan. Gracias por abrirnos sus puertas y por supuesto por el cariño, se siente el cariño de Guayaquil. Y les invitamos a que sigan visitándonos, a que sigan disfrutando de nuestra ciudad de Cuenca. Y por supuesto gracias también a quienes nos escuchan en 88.5, la señal que se escucha en el Azuay, en Cañar, y por supuesto gracias a todos los que nos escuchan a través de la web www.radioactiva.es, y también nos pueden escuchar a través de su Alexa o a través de su app, se descargan, es totalmente gratuita. Bueno, quiero decirles que este espacio es un espacio donde todos los fines de semana invitamos a algún personaje de nuestra ciudad que venga a la cabina radioactiva y nos comparta sus gustos musicales, pero también que nos cuente sus anécdotas, su experiencia, que nos hable también desde su área profesional, que nos comparta consejos, tips, etcétera. Y hoy no será la excepción. Quiero también agradecer a todos ustedes, a quienes nos envíen sus mensajes. Lo pueden hacer a través del 0987175788. Así es que les invitamos a permanecer al lado de Radioactiva hasta las 3 de la tarde. Quiero agradecer también a nuestros auspiciantes que nos permiten cada fin de semana estar acá en la cabina radioactiva. 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Quiero pues presentarles a nuestro invitado. Por favor, preguntas, consultas a nuestro invitado 0987-1757-88. El invitado de hoy es David Moreno. Es psicólogo clínico, se graduó justamente en el 2021 en la Universidad de Cuenca, con práctica privada en Cuenca, Ecuador. Su enfoque principal es la terapia cognitivo-conductual, integrada con referencias psicoanalíticas, teoría crítica y neurociencia. Me encanta la neurociencia a propósito. Facilita el trabajo grupal en clínicas de rehabilitación, tiene presencia también en la radio, conduce el podcast de entrevistas Ya Cuenta Cuenta y publica ensayos en La Grieta. Su propuesta, consultorio más 593, es justamente acerca de la psicología a la realidad social ecuatoriana. Pero bueno, en realidad muchos de nosotros justamente lo conocemos porque lo hemos visto en redes sociales, lo hemos visto generando contenido, creando contenido muy interesante, y me encanta que hoy podamos estar con él en vivo. También ha tenido personajes muy curiosos de entrevistados, así es que hoy está del lado del micrófono siendo, digamos, el entrevistado en esta tarde. Pero no solo eso, ha traído su playlist, porque cada canción también revelará mucho de su historia. Así es que bienvenido, David, qué gusto verte hoy y qué gusto que estés acá en la cabina. ¿Cómo estás?
1: Muchas gracias. Casi todo bien, como siempre digo, casi todo bien. Una mañana algo calurosa temprano y ahora frío, nos agarró la lluvia, así que bien, pero contento de estar acá. Cacho que en algún punto ya queríamos hacer esto, no se nos dio por cuestión de tiempo, al menos de mi lado. Pero lindo. Muchas gracias, Jessy, por la invitación. Sobre todo me pareció muy curioso el cómo le manejas por el tema de la música y todo eso, que siento que sí revela mucho de una persona.
0: ¿Qué tal estuvo este proceso, digamos, hasta de musicoterapia, digámoslo así? El hecho de seleccionar las canciones, que por ahí te haya recordado a algo, a alguien. Cuéntame un poquito, ¿cómo fue la experiencia para ti?
1: Difícil, full difícil. Es que siento que cuando hay estas conversaciones, incluso cotidianas, o cuando conoces a alguien, ¿no? ¿Y cuál es tu cantante favorito? Es muy limitado, porque siento que puedes encontrar en cada artista o en cada canción algo distinto, algo diferente. Quizá escuchas una canción en una época de tu vida que te resuena, que te gusta, y después de quizá un tiempo ya no sientes lo mismo.
0: Vas
1: entonces
0: cambiando.
1: Como este ejercicio de escoger 15 canciones, como que le querías un playlist para tu vida, fue como que dejar de lado muchas canciones que me gustan, muchos artistas. Me sentí un traicionero total algunas canciones. Y claro, o sea, hice este ejercicio de sacar unas 50 canciones y hacer una especie de curaduría en eso e ir seleccionando. Entonces fue difícil, pero fue honestamente difícil. Sí, es complejo, fue claro. Muy complejo, pero lindo, retador.
0: Hay muchas canciones que evidentemente, como tú lo mencionas, nos gustaban antes en alguna época, de pronto ahora ya no nos agradan y hasta nos cuestionamos, ¿no? ¿Y cómo me gustaba esto? Y por ahí en tu actualidad te gustan capaz otros géneros, otros artistas. A la final, ¿qué es lo que quedó en ese playlist?
1: Yo pienso que mucho de la cosmovisión que tengo hoy por hoy.
0: Ya, perfecto. Sí. ¿Y qué géneros o artistas escucharemos en estas dos horas?
1: Chuta, algunos. ¿Te digo los nombres?
0: Sí. ¿Sí? Como en general, género.
1: O sea, el artista. Género urbano que predomina mucho en mi día a día. De hecho, saqué mucho porque, honestamente, la mayoría de raperos que yo escucho tienen, o sea, no se repite la misma frase, pero digamos el concepto de el rap o el hip hop real, el que habla de las cosas que pasan en el día a día, no suena en la radio porque no es comercial. Entonces, sí fue también un poco ese ejercicio en función de entender cómo se manejan las radios realmente, o sea, y que habrá canciones que quizá no son mainstream, entonces no quisiera como que la gente escuche las canciones y quizá porque no te gustó una canción te vayas del programa, digamos así, porque cacho que sí. El hip hop es muy incómodo, es muy subversivo, muy irreverente, pero también hay canciones que no van únicamente con el tema ideológico que tengo hoy por hoy, hablando de una posición frente a la sociedad, sino también a nivel sentimental. O sea, hay canciones que me representan, que siento que hacen mucho clic conmigo en cómo siento y cómo me percibo a mí, cómo percibo quizá el amor, las amistades, los vínculos.
0: Ajá. Qué bien. Ahora, hoy estamos con David Moreno, psicólogo clínico. Nos ha comentado un poco cómo lleva el tema de su playlist, qué es lo que vamos a escuchar. Y que ha pensado mucho en la audiencia, también en la radio, para que todos estemos felices, tanto él como acá en la entrevista, como ustedes escuchando este programa. Quiero que le cuentes brevemente al público por qué David escoge la psicología clínica, cuándo fue que identificaste que esta era tu profesión y qué querías ser cuando eras niño.
1: Bueno, cuando era niño yo quería ser futbolista. O sea, yo juego fútbol desde los 4 años de edad. Entrenaba en Liga de Cuenca en ese momento. Entonces siempre me gustó el fútbol. De hecho, mi papá me dice que yo antes de querer caminar ya estaba atrás de la pelota. ¿Sí? Ah. Y me gustaba mucho, era mi sueño. Siento que es un sueño que no... Más bien que otros sueños no tienen el peso que ese ha tenido en mi vida. Evidentemente no se dio y por ahí hacer las paces con que ciertos sueños también no se hacen realidad, pues es un proceso de... Y nada, yo soñaba con llegar a jugar en el Deportivo Cuenca, después estuve en las inferiores del Cuenca y todo. cambia mucho la dinámica de mi comportamiento con respecto al fútbol cuando mi papá se va, porque uh-huh. él era el que me llevaba, el que me acompañaba, uh-huh. el que estaba uh-huh. ahí, y pues temas de migración le tocó irse, temas uh-huh. de trabajo, entonces ahí como que yo me desconecto un poco del fútbol porque mi familia materna no es tan futbolera, o sea, uh-huh. ellos tienen como esa educación de precisamente lo que te salva es la educación formal, ¿no? Uh-huh. El prepararte para una carrera y todo eso, entonces nunca hubo esta concepción que de que se pueden llevar de la mano una carrera futbolística o deportiva uh-huh. con una educación formal. Yeah. Entonces, claro, no desde la maldad, yo cacho, sino más bien desde también sus ideologías, sus creencias, uh-huh. es decir, no, tienes que educarte, estudiar, prepararte, claro. y todo eso.
0: Entonces ese sueño del fútbol quedó ahí. ¿Y sí. cuándo nace el sueño de la psicología?
1: En quinto curso. En yeah. quinto curso. Yo hasta quinto curso quería ser cardiólogo.
0: Ah.
1: Y sí mi abuelita sufría del corazón, entonces yo decía, quiero ser médico para ser cardiólogo y pues ayudar entonces,
0: claro. ajá,
1: porque tenía muchas complicaciones que impactaron en la familia, entonces uh-huh. eso fue como que lo que me estaba motivando hasta ese momento, uh-huh. hasta que en quinto curso me dan una materia que se llamaba psicología general. Y yo siempre digo esto, y es muy maquiavélico de mi parte quizá, pero yo cuando me dieron esa materia dije, wow, uno puede controlar la mente de la gente.
0: Claro.
1: Y dije, qué loco, ese fue mi primer pensamiento, ajá. ¿no? Entonces dije, entender de las corrientes psicológicas de Pavlov, del conductismo, de Watson, Skinner, todo eso me voló la cabeza. Ajá. Ese momento yo dije, quiero seguir psicología. Yeah. Y en mi casa no fue muy bien recibido, la verdad, en ese momento. Yeah. Sí.
0: ¿Y ahora sientes que hay algo más en donde te gustaría estar y aprender y estudiar?
1: Sí, me gustaría estudiar ciencias políticas uh-huh. o también en su defecto filosofía. Uh-huh. Me gustaría hacerlo como carrera. Uh-huh. Sí. Una especialidad también, quizá. Me encantaría también hacer una especialidad en psicoanálisis. Me gusta mucho el psicoanálisis. No soy psicoanalista, pero me gusta mucho el psicoanálisis. Pero como formación, me gustaría una carrera así en uh-huh. ciencias políticas o filosofía.
0: Para quienes te siguen en redes sociales, independientemente de todo lo que tiene que ver con tus contenidos justamente vinculados a la psicología, hemos visto mucho esa parte social que tú tienes. ¿Algún día has pensado en llegar a ser alcalde, llegar a ser prefecto, vincularte a la política desde esa parte?
1: Yo pienso que todos somos agentes políticos desde la casa. Uh-huh. O sea, que no tengamos un partido o respondamos quizá a un gremio en específico, eso es otra cosa. Pero uh-huh. todos hacemos política en el día a día, desde la escuela, desde uh-huh. que copias en un examen o te colas en la fila del bar o en la casa dice... Alguien te dice, aquí se hace lo que yo digo porque es mi casa. Entonces uh-huh. todos estos son discursos políticos que no entran desde un partidismo, como bien digo, pero todo el tiempo estamos haciendo política. El amor es político porque uh-huh. te hace no pensar en ti y pensar también en el bienestar de la otra persona que viene desde otro contexto, con otras ideologías, con otras formas de ver el mundo. Entonces yo pienso que todo el tiempo estamos haciendo política. No me lo he planteado, la verdad no es algo que me gustaría. Pienso que podemos hacer política sin necesidad de pertenecer a un partido, uh-huh. pero me gusta estar informado, me gusta conocer los pensamientos de personas incluso que no piensen precisamente como uno.
0: Exacto.
1: Entonces, y ahí poder encontrar puntos de encuentro, que hoy en día siento que eso es un mal de la sociedad, que alguien que piensa diferente a ti lo rechazas, tapas, ya no quieres uh-huh. escuchar y no debería ser así. Más bien pienso que sería importante rescatar un poquito esto de escuchar realmente a la gente y saber por qué esa persona piensa lo que piensa, uh-huh. por qué cree lo que cree.
0: Vamos a empezar un viaje en este playlist con todas las canciones con las que nuestro invitado se identifica, resuena, le gusta, le agrada, o pues pensando en el público las colocó. Así es que en cada bloque ponemos en vivo más o menos unas 3-4 canciones. Así es que de este playlist que nos has armado, uh-huh. cuéntanos con qué canciones vamos a empezar en el primer bloque, por favor.
1: Yo las elijo.
0: Sí, claro. Es tu playlist, entonces.
1: Ok, ok,
0: pues
1: qué loco.
0: Le manejas.
1: Qué divertido. Bueno, son tres, ¿no? Entonces, puede ser la primera, la de la vida como película, tragedia, comedia y ficción.
0: Uh-huh.
1: Lejos de la ciudad, de Muerdo.
0: Ya. Yeah.
1: Y puede ser La de... Quiéreme así de nombre básico.
0: Ya. De esas tres, ¿qué título les pudieras poner a este... O sea, pudieras ponerle a este bloque y en qué crees que se relacionan estas tres canciones?
1: Uf, de relacionarse no creo mucho, ¿sabes? Porque no creo que tienen relación, pero sí... Puede ser como un poco mi cosmovisión así. Uh-huh. Ajá, de lo que pienso de la vida hoy por hoy.
0: Entonces se relaciona.
1: Sí, es que bueno, ya cuando la escuchen como que quizá vas a decir no tiene mucho que ver lo uno con el otro porque tocan tópicos diferentes, pero sí pienso que como mi cosmovisión.
0: Chévere, buenísimo.
1: Puede ser eso.
0: No buenísimo. Sé.
1: Qué difícil.
0: Vamos a escuchar este primer bloque. Se vienen quizás géneros muy distintos, muy diferentes a los que escuchamos en la radio. Y justamente eso es lo que me gusta. Abrir los oídos. Como decía David, a veces cuando escuchamos a las otras personas, aunque no pensemos igual, qué interesante es poder escuchar algo diferente. Y ahora en este bloque quizás escuchemos algo diferente y... A veces es bueno decir, oye, esto me gustó, o, oye, no, realmente confirma que no me gustó, etcétera. Así es que vivamos la experiencia. Y al regreso les comento que David Moreno, como psicólogo clínico, tiene también mucha información muy interesante que compartirnos. Y si tienes alguna pregunta o consulta, nos la haces al 0987-1757-88. Se viene más, hablaremos de muchas cosas con nuestro invitado. Pónganle play.

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0: regresamos a la cabina radioactiva hoy con nuestro invitado David Moreno, psicólogo clínico. Pues lo podemos revisar en redes sociales. La verdad es que hay tanto contenido muy curioso de nuestro invitado y tú puedes ser parte de interactuar con él a través del 0987-1757-88. Hoy vamos a escuchar sus gustos musicales, pero también tenemos espacio para preguntas, para consultas, para mucho más. David, me encanta cuando haces justamente estas digamos que análisis de las películas. Sobre todo me gusta mucho Harry Potter, Malcolm, que me encantan personalmente. Y pues claro, ahí uno dice, oye, me identifico con este personaje. Qué interesante ese análisis psicológico que se hace a esos personajes y cómo te sirve también para la vida diaria, etcétera, etcétera. Quiero preguntarte algo. ¿El amor propio es perfecto? ¿Qué entiendes en ti, o sea, desde tu, claro, desde tu cabeza del amor propio? ¿Se llegará a la meta? ¿Hay una meta?
1: Esa creo que es la pregunta más bien. ¿Cuál es la meta? El tema de la autoestima o del amor propio sí es un concepto con el que he estado lidiando mucho, al menos en consulta, porque hay gente que viene con una idea ya preestablecida sobre lo que es el amor o el autoestima. Uh-huh. En este caso hablando del amor propio. Uh-huh. Porque pienso que hay mucha información en redes sociales, y que lo cual es bueno también, o sea, que uh-huh. la gente tenga acceso a la información, pero por otro lado también se ha democratizado la desinformación. Uh-huh. Entonces, claro, tú entras a redes sociales y ves que la autoestima es esa capacidad que tiene un ser humano para percibirse de manera positiva. Claro, yeah. Pero si creciste en un ambiente donde todo el tiempo te estaban chancando, por ejemplo, un adolescente, uh-huh. hablábamos en el corte de eso, de la adolescencia, una etapa complicada, ¿no? Si el adolescente es rechazado en su colegio, le hacen bullying a su familia también por su orientación sexual, se me ocurre. Entonces esa persona sufre porque tiene baja autoestima. O la madre de familia que tiene 3 hijos, el esposo le abandonó, a duras penas llega fin de mes y no tiene tiempo para hacerse el manicure, el pedicure, salir con las amigas. O sea, uh-huh. es como que sufre porque tiene baja autoestima, o simplemente se expresa la estima que el mundo le da. Entonces la autoestima también se construye en sociedad. Por eso no puedo separar la psicología del contexto uh-huh. de una persona, porque la percepción que yo tengo es a través de la mirada del otro. Yo siempre digo, yo soy David porque alguien me nombró así. Uh-huh. Yo soy psicólogo porque alguien me avala como psicólogo, una institución y todo eso. Entonces nuestra identidad se construye ante la mirada de otra persona.
0: ¿El autoestima y el amor propio es lo mismo entonces?
1: En definición, claro. O sea, son maneras de verlo. El autoestima quizás es un concepto más, si quieres, un poco más técnico, más psicológico.
0: No sé qué te parece a ti, pero el autoestima siento que al tener la etiqueta de decir que es positivo, quiere decir entonces que si tengo cosas que
1: justo
0: la sociedad considera como negativas, entonces qué mala persona que soy.
1: Justo,
0: o sea,
1: justo.
0: No tengo autoestima.
1: Exacto, justo. Por eso yo en consulta les digo a pacientes cuando vienen con esa demanda de quiero mejorar mi autoestima. Ajá. Entonces yo digo, ok, del 1 al 10, ¿qué tanto te amas entendiendo que 1 es nada y 10 es me adoro? Así. Uh-huh. Y no, la mayoría dicen 3, 4, y digo, ok, ¿cómo mides la autoestima? ¿De dónde viene? Entonces, el amor propio precisamente es la propia manera que tengo yo de tratarme a mí.
0: Exacto.
1: ¿Y de dónde viene eso? Pues del contexto en el que te criaste. Entonces, si tú viviste en un contexto donde todo el tiempo te estaban juzgando, todo el tiempo te estaban diciendo que no eres suficiente, todo el tiempo te estaban exigiendo, entonces esa es la manera en la que te vas a relacionar contigo. No me puedes hablar de China si no conoces China. Me hablas de lo que conoces. Uh-huh. Entonces, a la final lo que haces es más bien, o en terapia lo que busco es aprender a resignificar esos conceptos y dar o aprender a construir una nueva definición del amor y de cómo me quiero relacionar. Ok, hasta cierta edad pensé esto me dijeron, ok, ¿qué ¿qué voy a hacer con esta información? Por eso Jean-Paul Sartre tenía una frase que decía: somos lo que decidimos hacer con aquello que hicieron de nosotros. Uh-huh. O sea, esto me pasó hasta aquí, ok, bacán, sí, doloroso, hecho mierda, lo que tú quieras. De aquí en adelante, ¿qué voy a hacer con esto?
0: Y justo a eso iba. Hablábamos de, tú hablabas justamente en uno de tus videos y decías que, claro, a veces venimos con, como en una película, donde cada personaje tiene su guión, tiene como un rol, una responsabilidad, cumples tú lo que tienes previsto para este personaje. Sin embargo, en la vida podemos cambiar de personaje si escogemos. Uh-huh. Va a ser difícil, ¿no? Uh-huh. Porque como tú dices, por ahí tienes un guión ya escrito y eso es lo que tienes que ser. Me invento abogado y abogado tienes que ser, y es, a eso te va a llevar siempre como este camino. Pero ¿y si decido ser otro personaje?
1: Qué lindo, ¿te puedo dar un puñito?
0: Puñete.
1: Es que esta es linda porque hiciste ese ejercicio de...
0: Hice la tarea.
1: De, exacto, exacto. Linda. Y es algo que hablo mucho en consulta. Uh-huh. Porque claro, si tú no cambias del guión, y el guión uh-huh. es todo eso que has aprendido,

0: y decir, ok, esto te va a ayudar. Uh-huh. ¿Por qué? Porque es reducir el cambio de una persona al comportamiento. Uh-huh. Sí. Y si yo no entiendo el por qué y el para qué de esta conducta, de dónde viene, dónde fue instalada, digamos así, dónde fue inscrita, entonces tarde o temprano, como tú dijiste, el guión me va a llevar actuar hasta de esa manera,
1: de nuevo, como
0: de nuevo
1: en esa espiral de la vida.
0: Exacto. Uh-huh. Entonces, si tú entiendes el guión y lo modificas como tú, ahí sí yo puedo decir, ok, voy a elegir procedir y actuar de otra manera porque ya lo entendí, ya sé de dónde viene.
1: Ahora, estas grandes mentes, estos grandes expertos, esta gente que habla de la psicología, estos mentores que tú tienes, ¿necesitaban siempre de un psicólogo?
0: Sí.
1: ¿O este proceso lo podemos hacer nosotros mismos como la gente que está meditando allá en esas montañas grandes de los Alpes? ¿Siempre vamos a necesitar de alguien que nos saque de esa espiral? ¿O nosotros mismos lo podemos hacer con mucho autoconocimiento y autoescucha?
0: Es que el autoconocimiento es una palabra con la que tengo mucho conflicto, porque el conocimiento precisamente se da a través de un proceso fenomenológico donde el observador observa un objeto en concreto, ¿no? Observa un fenómeno. Uh-huh. Entonces, ahí tú puedes generar hipótesis y sacar conclusiones. Uh-huh. Pero en el autoconocimiento, lo observado y el observador se vuelve uno mismo.
1: Así es.
0: Y tú estás sujeto a tu subjetividad. Uh-huh. Entonces, de alguna manera vas a estar como que en un loop de retroalimentar tu propia historia.
1: Uh-huh.
0: Entonces, incluso, ok, necesitas quizá ya alguien que te diga, no me quiero ir a terapia, y tú modificas una conducta porque esa conducta quizá ya tuvo consecuencias negativas porque alguien te dijo eso está mal, entonces ya hay un otro, ya hay alguien más que intervino en ese proceso. Entonces hacerlo solo es casi imposible, digamos así, porque necesitamos incluso vuelvo a lo de antes, la mirada del otro, el juicio de otra persona. Y en terapia pues es diferente porque quizá a diferencia, alguien puede decir, entonces si necesito de alguien más me voy con un pana, pues no, que me diga las cosas que necesito corregir. Sin embargo, el amigo también ya tiene una especie de sesgo hacia ti, porque quizá no te escucha cómo hablas de tu ex, solo te escucha lo que dices, no cómo lo dices.
1: Uh-huh.
0: Y quizá también haya hasta un sesgo de proximidad, decir, no, pues yo soy más afín a mi amigo, entonces claro, tu ex es la mala, no tú, por ejemplo. Entonces, en el caso de un terapeuta, la verdad, los terapeutas somos neutros con eso, ¿no? A nosotros nos da igual incluso si te caigo bien como persona o no. O sea, tú estás aquí para un trabajo, para una función, entonces lo vamos a hacer.
1: ¿Cuál es esa fina línea? Porque tú hablas igual en tus videos del tema de Harry Potter y que al final uno termina rescatándose a uno mismo y es uno el que tiene esa responsabilidad de, ok, ya estás en esta situación, entonces ya ponte fuerte y vamos y salgamos de esto. Pero hay una fina línea entre tú como profesional, digamos que de alguna forma ayudar a esta persona a rescatarse, y entre que esta persona se dé cuenta o sienta que es momento de él tener esa responsabilidad y hacerlo.
0: Yo es algo que he entendido a través de mi proceso y se une, que no te contesté lo anterior, de yo sé cuando alguien me pregunta, ¿y David, tú vas a terapia? O cuando estoy pasando por algún momento, incluso de joda en joda, te dice, pero revisa tus apuntes de la U y ya está. O sea, es como que así te ayudas. Y es como, no, o sea, saber de psicología no te hace saber de ti. Yo sé de conceptos, del sufrimiento humano, de la mente, de estructuras, lo que sea, pero de mí no sé. Entonces, cómo eso aplica en mí, lo he hecho a través de mi proceso de terapia, por ejemplo. Eso. Y lo otro es entender realmente cuál es la demanda del paciente, del consultante, perdón. ¿Cuál es tu demanda como persona? ¿Qué estás buscando aquí? Y muchas de las veces quizás es un cliché, pero no es hasta que la persona se cansa de muchas cosas que dice, ok, sí, necesito ayuda. Entonces, en este video que tú has visto, la metáfora del video es entender que solo eres tú el que... O sea, puede haber mucha gente a tu alrededor diciéndote cosas, pero no es hasta que tú dices, necesito tomar responsabilidad de esto... No van a cambiar muchas cosas de tu alrededor. Porque al final yo sé que la terapia es un privilegio, que mucha gente necesita cubrir un costo para ir a terapia. Y sí, la terapia tiene un costo, pero el no ir a terapia también tiene un costo. Sí, lo vas a pagar en tu día a día con las cosas.

0: que hagas y o repitas. Entonces yo pienso que hasta cierto punto lo que tú dices es muy cierto. O sea, tú necesitas tomar la responsabilidad de tu vida y decir, ok, sí, la verdad sí necesito ayuda. Y pedir ayuda es un acto de valentía enorme. Yo alguna vez leí una frase lindísima que decía que ha sido lo más valiente que has dicho o has hecho, es pedir ayuda.
1: ¿Hay algunas historias de tus pacientes, digámoslo así, con las que te sientes identificado y que te ayudan a ti para aplicarlo en tu vida?
0: Sí, me pasa mucho en la clínica de rehabilitación cuando voy a dar terapias allá. Claro, me siento muy identificado con muchas personas, pero claro, hay que separarlo, ¿no? Claro, porque te puede llegar algo, pero hay que recordar que la demanda es del consultante, no tuya.
1: Correcto.
0: Sí, o sea, a mí me pasó, por ejemplo, el 2025 fue uno de los años más complicados que he tenido a nivel personal y yo me tenía que ir a terapia. O sea, con el corazón en la mano, pero es que esa persona necesita ahora que yo esté cumpliendo el servicio que le tengo que dar. Entonces, evidentemente, por ahí puedes ir, yo que sé, justo tú estás atravesando eso y una persona te dice algo que se asemeja a lo tuyo. Entonces, hay de dos. O lo separas, o si te estás identificando y hay una contratransferencia... Lo mejor es derivar el caso, que sí me ha pasado. Sí me pasó un par de ocasiones que dije, no puedo esto porque yo estaba atravesando una situación muy similar a la que no podía obedecer, digamos así. Entonces dije, no estoy en la capacidad de sobrellevar este caso en este momento. ¿Sí? Pero sí pasa que resuenas con ciertas cosas.
1: Las verdades, por favor. Coméntame, la psicología te da mucho... Es de algo que hablábamos tras micrófonos. Qué bonito servir a alguien, poder ayudar a las personas a través de la psicología. Pero hay un lado oscuro de la psicología y hay un lado cansado que decíamos de la psicología. Así es que cuéntanos un poquito, 3-4 cosas curiosas sobre el lado oscuro de la psicología.
0: Lo primero, pensar
1: que... Pero para ponerlo al oscuro, sí, ¿no? Obviamente.
0: Cacho. Lo primero es como pensar que, o sea, cuando tú vas a terapia, pensando que el psicólogo sabe algo de ti, entonces te juzgan por el hecho de que no le des una respuesta a esa persona para solucionar su vida, por ejemplo. Entonces, de hecho, es un término muy psicoanalítico el sujeto del supuesto saber. Es decir, tú estás en una posición que tú sabes algo de mí que yo no. Entonces necesito que me digas por qué soy así. Y es como, yo conozco de psicología, no sé de ti. Si estás aquí, te voy a conocer. Entonces quizá te ponen una posición de una especie de oráculo visionario que lees la mente y todo eso. Y no, la psicología es mucho más compleja, de hecho, que eso. Por otro lado, que la verdad, la universidad a mí me preparó y prepara a los psicólogos para ser psicólogos, no para ser terapeutas. Tú te conviertes en terapeuta en la marcha, a medida que vas teniendo tus consultantes, las personas que vienen a adquirir tus servicios, ahí te vas convirtiendo en terapeuta. Por ejemplo, yo cuando recién empecé mi vida profesional, empecé a ejercer en una clínica de rehabilitación y yo me acuerdo clarito, un martes de la noche llegué a la casa, solo le abracé a mi papi y lloré. Y él se preocupó, o sea, ¿qué onda? Y dije, oye, solo estoy cansado así. Porque recibía tanta información todo el que en ese momento no tenía las herramientas necesarias para separar lo que me estaban diciendo de que no es mío. Yo inconscientemente me llevaba todo lo que me decían mis consultantes a la casa. Entonces, pasaba todo el tiempo pensando, ¿y ahora cómo le ayudo a esa persona? Entonces, pienso que por ahí entender eso, que la carrera te prepara para ser psicólogo, no para ser terapeuta. Y lo otro, también saber reconocer tus límites como terapeuta. Ha habido muchos casos que han llegado a mi consulta y yo he tenido que derivar porque no me he sentido en la capacidad de enfrentar esa situación. O sea, también hay que saber reconocer nuestros propios límites y decir... No tengo la formación en esto, no sé cómo hacerlo y está bien, ¿no? O sea, no es que porque eres psicólogo te lo tienes que saber todas. A ver, sí, este caso no lo puedo manejar en este momento porque desconozco, por mi situación emocional actual, porque en este momento incluso haciendo un ejercicio honesto, no quiero lidiar con esto. Entonces, saber que puedes decir que no a ciertas situaciones. Y otra, pienso que quizás es un poco polémico esto que te voy a decir, pero sí, cuando alguien dice, David, es que yo quiero ser psicólogo para ayudar, no, tú no ayudas, das un servicio. Y el consultante tiene que saber que tiene un costo. Sí, entiendo que habrá, nuevamente, que es un privilegio y que mucha gente tiene acceso para eso, pero el paciente tiene que saber que le está costando esto de acá. Sí, yo tenía una profesora que sabía decir, así le cobres lo mínimo, o sea, pero tienes, hey, esa persona tiene que decir, esto me está costando esto. Entonces, porque es un servicio el que estás haciendo, que mucha gente desde la parte humana puede decir, no, es que si ayudas, ok, pero que es un servicio el que estás haciendo, que eso podemos luchar y protestar y alzar la voz para hacer lo más justo posible para todos, totalmente, pero sigue siendo un servicio el que tú estás dando, porque es un trabajo. ¿Sí? No lo veamos únicamente como algo altruista, porque la persona le está costando también. O sea, así enfrentarse es. Con uno mismo es duro, es difícil. Entonces, no lo veamos únicamente como una ayuda, sino más bien como un servicio en función del bienestar de la persona, ¿no?
1: Perfecto. Hablabas de igual forma en algunos de tus videos del tema de que el amor es ser humilde. Es ser humilde, es dejar el ego, es, o sea, conlleva de muchas cosas ahí, como no hay una fórmula exacta, pero tú has hablado de algunas ciertas actitudes y acciones que uno debería tomar para poder ser una mejor pareja. Y antes de irnos con el siguiente bloque del playlist, me gustaría que lo menciones, porque al regreso vamos a hablar ya de un poquito de la vida personal del David. Ojo, estamos con David Moreno, psicólogo clínico, y al regreso, claro, pues está el tema de las adicciones, de tu papá, de ese viaje, bueno, de muchas cosas quizás de la infancia que nos puedas compartir. Pero sí, quisiera hablar de este amor, de este amor que uno idealiza mucho, pero en realidad que el rato del rato tienes que ser como responsable del amor, ¿no?
0: Claro. No, el amor es lindo. Es lindo estar enamorado.
1: ¡Ay!
0: Es lindo porque cuando lo entiendes también desde la responsabilidad, ¿no? Como dicen en Spider-Man, un gran poder conlleva una gran responsabilidad también. Entonces, yo pienso que el amor te vuelve humilde, claro, porque te hace pensar no únicamente en tus necesidades, sino también en las de la otra persona. Te hace entender su idiosincrasia. Te hace entender sus manías, sus taras, sus traumas. Y claro, saber que por amor puedes aceptar decir, ok, con esto puedo lidiar, con esto otro quizá no. Y saber que tienes una elección también al relacionarte con otra persona, y que es un acto de responsabilidad también decir, oye, ¿sabes qué? Estoy cachando que con esto no puedo. Y lo mejor es saber ponerte un límite y no quiero continuar con esto, ¿no? Pero tenemos esta quizá fantasía, como tú dices, por eso yo digo que Disney fue muy peligroso y muy, muy dañino para la psicología humana, pensar que el amor todo lo puede. No, el amor todo no lo puede todo. El amor no puede con la violencia, el amor no puede con el maltrato, con los insultos, con el desprecio. No puede con eso. Entonces, por ahí asentarlo en la realidad y saber que el amor de relacionarte con alguien más, independientemente de con quién sea, requiere un acto de responsabilidad y de humildad. Y es hermoso porque alguna vez escribí que el amor es dejar de ser anónimo en el mundo. Porque, a ver, tu existencia para una persona en ese momento como que cobra protagonismo, ¿no? Y alguien te está viendo. Cuando tú estás enamorado, te relacionas con una pareja, alguien ve tu existencia, alguien es testigo de lo que haces y te aplaude y te admira y pelea contigo. Y entonces tu existencia deja de ser intrascendente para pasar a tener un sentirte como el protagonista de la vida, ¿no? Es hermoso eso también, relacionarse desde ese punto, pero también entender que el amor también es saber decir que no, el amor también es saber decir hasta aquí llegué, el amor también es saber dejar ir. Hay mucha gente que dice, no, es que el amor, no, a veces no, A veces también tienes que dejar ir. A veces soltar también es el acto más lindo de amor que puedes hacer a una persona. Porque por más que te ame, o sea, yo ya no puedo con esto, ya no quiero esto en mi vida. Entonces, claro, la educación del amor, no, si la persona te suelta es porque no te ama. No, quizá porque es responsable contigo en este momento, te está diciendo que no. Entonces, por eso creo que es un acto de humildad muy grande contigo mismo. Y humildad en el sentido no de humillarte, sino de ser muy honesto contigo y renunciar a este egocentrismo que tenemos del día a día, ¿no? Que a veces estamos tan inmersos en nuestra cabeza, en nuestras cosas, que nos olvidamos del otro. Entonces, cuando alguien llega a alterar tu espacio-tiempo, es un acto muy de mucha responsabilidad.
1: Existe eso de es que con esa persona no era, porque de pronto vemos que Juanita y Pepito no funcionan, les va súper mal. De pronto Pepito con Pepita tienen una relación maravillosa. ¿No hay un malo en la relación? Simplemente no. Que esa fórmula no funcionó.
0: O sea, yo creo que siempre hay matices. Hay entre blanco y negro, hay un sinfín de tonalidades de gris. Vamos a hablar de casos quizá no tan extremos, quizá de violencia, de agresiones, de eso. Eso dejémoslo de lado.
1: Caso especial.
0: Casos, claro, muy, ya muy particulares. Si no hablemos de cotidianidades, ¿no? Entonces yo pienso que dentro de eso nadie es tan bueno ni tan malo. Cada quien actúa en base a su nivel de conciencia y conocimiento, así. Entonces todos tenemos responsabilidad dentro de una relación. El problema es cuando yo no tengo claro mis principios, mis valores y qué es lo que espero de una relación realmente. Por eso ayer subí un video a TikTok diciendo, repite conmigo, si quiero tener una relación sana, tengo que dejar de idealizar a la gente. Porque muchas de las veces tenemos un ideal, por eso nos enamoramos más de lo que está en nuestra cabeza que lo que realmente es la persona.
1: Claro que sí.
0: Entonces, cuando tú empiezas a conocer a la persona, te das cuenta de, chuta, no, pues Juanito sí ronca. Juanito también se enoja mucho cuando su equipo favorito pierde. Cosas así, ya que pero eso también es Juanito. Juanito es todo lo bueno que tuviste, pero también todo lo otro que no te gusta.
1: Entonces, que no necesariamente es malo.
0: Que no, exacto, que es así. Es lo que te decía en un principio. O sea, es qué de esto de Juanito yo puedo lidiar y qué no. Y con qué sí puedo negociar y con qué cosas no. ¿Me voy a hacer cargo de Juanito? ¿Y con la relación con Juanito? No. Entonces mejor lo corto por lo sano. Entonces yo creo que entender eso de que cada persona es un mundo tan diverso y tan lindo y tan bacán, y saber con qué principios y valores me voy a relacionar. Ojo, cuando digo principios y valores no hablo de honestidad, lealtad, que también, sino ¿qué valor en una relación? Tiempo de calidad, contacto físico, no sé. O sea, ¿qué valoras tú en una relación? Sí. ¿Y qué estás dispuesto a pedir y a dar?
1: ¿Qué le dirías a esa gente que dice, me he vuelto exigente con los años, es que a esta persona me gusta que sea así y así? ¿Por qué no ser exigentes con nosotros mismos?
0: Ayer una paciente me decía algo así, y me decía, es que no, yo quiero esto, con lo que es. Y digo, ok. Y de una digo, verás, yo también hoy día en la tarde voy a irme a comer una hamburguesa que tenga carne 3/4, que no le ponga lechuga, que las papas estén semi-cocinadas, que el jugo esté sin azúcar. Y dice, ok, ya te caché. Digo, es que, ¿qué estás pidiendo? ¿Una persona o estás pidiendo un plato a la carta? O sea, las personas no son como tú quieres, las personas son como son. O sea, las exigencias... En esas exigencias, yo no digo que no tengas tus negociables y no negociables, todos los podemos tener, pero te estás relacionando con seres humanos, o sea, no te estás... Por eso hoy en día es curioso, ¿no? Como hoy en día, porque hay tanto auge, por ejemplo, vemos en países asiáticos este tema de tener una... hablábamos de esto, de tener esta... Ay, estos robots, mujeres, y que hay, que ay, sí, y muchos comentarios de hombres que decían, ay, sí, al fin una mujer que no jode. Entonces, tú lo que quieres es un objeto a tu lado, no quieres una persona.
1: Quieres alguien entonces, personalizado para ti.
0: Exacto, entonces estamos objetivizando a las personas y las personas no son objetos. Tú cuando quieres poseer a alguien.
1: Vamos a llegar.
0: Exacto, entonces una relación con una persona es eso, es decir, chuta madre, si que me mata, dirás. Pero aún así elijo estar contigo porque lo puedo tolerar. Como con los hijos. Los hijos, hay cosas que de tus hijos que decir, madre, ¿por qué es así? Pero lo amas.
1: Sí,
0: lo amas y a veces en los que muchas madres, padres dirán, chuta, quisiera renunciar unos dos días a la suscripción de paternidad, pero no porque no quiera a mis hijos, sino porque también necesito un descanso de esto.
1: Así es. Entonces, bueno, y habrá cómo darse ese descanso.
0: También es un privilegio.
1: Vamos con el siguiente bloque de música. Nos endulzamos conversando al regreso, como dije, más preguntas con nuestro invitado. Por favor, cuéntenos qué se viene en este bloque. Ahora sí, cuatro cancioncitas para irnos a un buen break. ¿Qué tienes?
0: ¿Qué tengo yo ahora?
1: Sí.
0: A ver.
1: ¿Y qué título le pones a ese bloque?
0: Chuta. No lo sé. Bueno, la primera va a ser Reality de Lost Frequencies. Luego puede ser No te tienes que enterar de El Triste.
1: Ya.
0: Cuatro dijiste, ¿verdad?
1: Sí, cuatro.
0: Como un pájaro de Silvana Estrada.
1: Ya.
0: Y Dan Wardog de Bruno.
1: Perfecto.
0: ¿Cómo
1: copió nuestros controles? Muy bien. Ya. ¿Qué título le ponemos?
0: Randomless.
1: ¿Ya? O sea, son random, ¿no?
0: Ajá, es que es tan aleatorio, pero siento que son de personas, al menos dos artistas, el buen Triste, Mateo. Y Mateo Pesantes y Bruno, que es mi hermano, son personas que admiro mucho artísticamente y que me han enseñado un montón de la vida, aunque ellos no lo sepan.
1: Pero ya ahorita se enteraron.
0: Ojalá estén escuchando eso. Mateo es una persona que quiero mucho. La verdad, él tengo un cariño muy, muy extraño a él, muy extraño a Mateo. La verdad, me encantaría que pueda escuchar eso porque quizá no soy muy... ¡Qué loco! No somos muy buenos expresando sentimientos hacia los amigos. ¡Qué loco es!
1: Los psicólogos.
0: Ajá, hacia otro hombre. Date cuenta. Mi hermano es diferente.
1: ¿Por qué les cuesta?
0: No lo sé. A mi hermano es diferente porque es mi hermano y a él le puedo decir a los ojos y decir, te amo, pero a un amigo quizá no. Y a mi hermano porque, aunque es menor a mí, siento que me ha enseñado más de la vida que todo lo que he podido leer hasta este momento. Ese tarozo le tengo un cariño inconmensurable.
1: Qué lindo. Es que a los chiquitos, pues.
0: Sí,
1: son quizá chiquitos.
0: Es el ser humano más gracioso que tengo a mi lado. Claro.
1: Y por ahí puede ser el tema de no querer tener hijos actualmente, ¿no?
0: ¿Para qué si ya tengo uno ya?
1: Claro.
0: Sí, puede ser.
1: Bueno, ya hemos hoy revelado el amor que le tiene a su gran amigo y a su hermano. Y vamos a ir con este bloque, con esta buena dosis de música, gracias a nuestro invitado David Moreno, hoy en el playlist.

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0: regreso. De regreso a la cabina radioactiva. 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Y por supuesto, a nuestro invitado. Hoy estamos con David Moreno, psicólogo clínico, descubriendo un poco más de sus gustos musicales, pero también hemos conversado muchísimo. Ya no, yo siempre me quedo con ganas de seguir preguntando, y este programa se haría de 3-4 horas, si así nos permitiera el horario y el invitado. Pero bueno, hablamos mucho tras micrófonos. David, nos queda por ahí una segunda oportunidad de poder tener este espacio y de conversar y que nos aclares muchos temas. Y quería hacer una actividad contigo, y es justamente, te voy a dar como una palabra o varias palabras, y tú me dices qué significado tiene para ti. ¿Ya? Entonces, okay. Por ejemplo, ¿cuál es tu comida favorita?
1: Uf, chuta.
0: Un hit, al menos.
1: Puede ser, o sea, de plato fuerte, sí. O postre también. Puede ser un postre.
0: Ya, un postre, dime.
1: La torta de 3 leches.
0: Ya, entonces, si yo te digo torta de 3 leches, ¿qué? O sea, ¿qué sentimiento tienes tú? ¿Qué significado me podrías dar de la torta de 3 leches en una palabra?
1: Desconexión.
0: Ya, desconexión, muy bien. Vamos a la primera palabra. Fútbol.
1: Uf. Pasión.
0: Ya. Vamos con la siguiente. Etiquetas.
1: Limitar.
0: Uh-huh. La siguiente, la madre.
1: Bondad.
0: Ya. Siguiente, hermano.
1: mi todo.
0: La siguiente, las drogas.
1: Experiencia.
0: Uh-huh. La siguiente, el divorcio.
1: Chuta. Una realidad, puede ser. Uh-huh. Sí, no le he vivido, pero es una realidad.
0: El ejercicio.
1: Autocuidado.
0: Uh-huh. El corazón.
1: Poema.
0: Psicólogo.
1: Profesión.
0: Jaguares.
1: Papá.
0: Uh-huh. Papá.
1: Sabiduría.
0: La vida.
1: Un camino.
0: David.
1: Ni más ni menos.
0: Listo, muchas gracias. Primer bloque de este último bloque, digamos, primer bloque de preguntas de este último bloque. Y cuéntanos un poquito, tú hablas abiertamente del tema de las adicciones, y justamente entiendo yo que es para poder ser un servidor de esta experiencia, ¿no? Ha sido, digamos que una montaña rusa el hecho de pasar por ese trayecto, y que quisiera que nos comentes un poquito del tema de tu experiencia con las drogas.
1: Uh-huh. Bueno, pienso que fue una etapa muy oscura, por así decirlo, en un sentido emocional. No quiero como tampoco dramatizarlo tanto, sino más bien, claro que fue oscura emocionalmente porque de cierta manera estaba manejando mis emociones a través de un agente externo a mí, ¿no? Que evidentemente a veces lo hacemos, o hay gente que lo hace con el deporte, con la meditación y todo eso, que a largo plazo es mucho más rentable que hacerlo con una sustancia. Pero claro, cuando yo descubrí las drogas fue una herramienta mucho más rápida, o sea, el efecto era mucho más inmediato. Entonces encontré en eso no un ¿cómo se dice? Una recreación, sino más bien una manera de lidiar con la realidad, así. Entonces evidentemente me funcionó en cierto momento y me enganché durante muchos años, unos 3-4 años. Bueno, para mí fue bastante, o sea, porque pasé de 0 a 100 muy pronto. Y claro, evidentemente me jodió mucho mis relaciones interpersonales. Primero que nada, la relación conmigo mismo. Y claro, fue una etapa en la que sufrió mucho mi familia, la gente que yo más amaba. También donde cometí ciertas acciones de las que no me siento orgulloso. Tampoco me avergüenzo de eso, sino lo veo como una etapa en la que actué de una manera de acuerdo a la información que tenía en ese momento, ¿no? Porque empecé a robar en casa, también por ahí me relacionaba con gente que no era tan conveniente para mi día a día en ese momento. Muchas de las veces intenté dejar el consumo sin éxito en ese momento. Yo muchas de las veces también consumía llorando, así diciendo, chuta, quiero parar de hacer esto, y no podía. Entonces, claro, hasta que un punto de inflexión me internaron en una clínica de rehabilitación. Y me ayudó muchísimo, me ayudó mucho el centro. Hay muchas cosas que yo no comparto de los centros, pero no lo veo como algo malo tampoco, ¿no? Hay centros y centros, esa es una realidad también. Hay ciertos centros que ya es cuestión de cómo se manejan internamente, y eso es, me parece desastroso. Pero al menos en la clínica que yo estuve en Renacer, fue un lugar muy lindo, conocí a gente maravillosa. El director de la clínica es un tipazo, alguien, a Ronald Calle, si está escuchando esto, le mando un saludo. Me ayudó mucho, es una persona muy, muy chévere, un ser humano igual. También fue alcohólico, entonces pienso que su experiencia también le ayudó mucho a ayudar a muchísima gente. Yo salgo de la clínica y estuve en rehabilitación, o sea, estuve limpio 4 años. Sí, bueno, limpio, fumaba tabaco, o sea, consumía cigarrillo y energizantes y toda esta vaina. Pero genuinamente yo en el fondo nunca quise como ese estilo de vida, así. Como que me sentía atado de pies y manos, y lo que me evitaba que yo recaiga en su momento, primero fue mi padrino, en paz descanse, y segundo fue el miedo a volver a estar interno, porque si bien es cierto que el internamiento te sirve, es duro estar interno, estar encerrado en una clínica de rehabilitación. Pero claro, yo a los 4 años recaigo, estuve un año y medio recaído, fue volver a revivir un montón de cosas que aparentemente, según yo, ya había trabajado, y me di cuenta de que no, que no. Entonces luego de eso, pues no hubo un internamiento, sino más bien hubo una decisión de decir, ok, sí, esta vaina me está sacando el aire, sí. Y claro, me ayuda a tener una visión quizá un poco más equilibrada de las cosas, no satanizar el consumo ni tampoco promoverlo, sino más bien entenderlo en mí, trabajarlo en mí, y a raíz de eso saber que hay opciones también, y lo más importante también, que el consumo de drogas también responde a factores psicosociales de las personas, que no todo es únicamente cuestión de voluntad, que hay gente que no tiene otra opción que drogarse. O sea, entonces entender eso, pero que desde mi realidad pues tenía otra opción, que era dejar de hacerlo. Y claro que me costó el doble, por eso te decía que el 2025 fue para mí un año bien jodido emocionalmente, porque cuando tú estás interno, así quieras consumir, no puedes hacerlo. Estás aislado, estás interno, no hay estímulos, no hay nada. Pero el dejar de hacerlo afuera, digamos, como fue mi caso, o sea, pasar este síndrome de abstinencia, pasar todo esto afuera, o sea, era jodido, o sea, fue muy difícil, pero que al final del día me sirvió. Hay muchas veces la gente te dice, no, es que tienes que hacerlo por ti, tiene que nacer en ti, es un deseo que tú tienes que considerarlo. genuinamente, Jessy, en ese momento yo tenía una percepción muy distorsionada y negativa de mí mismo. Y las primeras personas que me motivaron a hacerlo fue mi familia. Uh-huh. O sea, a veces cuando yo no quiero seguir en este camino, o sea, no pienso en mí. O sea, pienso en cómo les afectaría esto a ellos. Uh-huh. Entonces, yo siempre digo, soy gracias a los que me aman. Y si hay algo que me mantiene también en este camino, que aparte que es mi decisión, evidentemente, uh-huh. son ellos. Uh-huh. O sea, ¿cómo se pondrían ellos al verme así nuevamente, por ejemplo? Uh-huh. Entonces, a veces cuando dicen, hazlo por ti, no siempre es así. A veces también hay que buscar motivación en la gente que te rodea.
0: Así es. ¿Qué sabes tú y qué dice la psicología de que las adicciones se heredan? ¿Vienen uh-huh. genéticamente ahí cargadas en ti?
1: Hay un tema de la genética también. Sí. Ahora, lo importante es qué activa eso también, ¿no? Por ejemplo, hay gente que tiene más predisposición genéticamente a una adicción, pero si nunca entra en contacto con una sustancia, quizá ese gen no se activa, ¿no? Evidentemente. Uh-huh. Pero mucho depende del contexto también en el que se desarrolla una persona. Uh-huh. El contexto influye mucho más que la genética misma. Porque tú puedes ser, por ejemplo, un futbolista excepcional, pero si tus condiciones materiales no te dan para que puedas pagarte una escuela de fútbol, uh-huh. no va a pasar. Puede que tengas una no predisposición genética a las adicciones, pero si tu contexto está el consumo, o sea, la genética sí influye mucho, pero influye mucho más el contexto en el que te desarrollas.
0: Gracias por contarnos un poco de esta historia personal, el tema de la adicción, de las adicciones. Creo que es algo que todavía la gente tiene como una especie de vergüenza de contarlo, de compartirlo. Y en tu caso, pues, te agradezco que lo hayas compartido con los oyentes de Radioactiva. El adicto nunca se recupera, ¿es cierto?
1: Depende de qué se entienda por recuperación. Hay gente que dice, es que ¿qué es recuperación? O uh-huh. sea, la recuperación es un proceso en el que se renueva día a día. Sí, por eso el solo por hoy que se uh-huh. maneja en las clínicas. Pero pienso que eso se extrapola a diferentes áreas de tu vida, ¿sabes? Porque al final, David Hume sabía decir, ¿qué certeza tienes del mañana? Nada. No sabes si va a salir el sol mañana, no sabes si vas a drogarte. No lo sabes. No, es que sí, no lo sabes. Uh-huh. Lo único que tienes es este día, este uh-huh. momento. Antes de mi recaída yo no cachaba este concepto. Y yo no lo recomiendo, ¿verdad? Cuando hay gente que me dice, oye, entonces la recaída, digo, no. O sea, si puedes evitar, si yo tuviese un hijo y que salió de las adicciones, yo quisiera que no vuelva ya. O sea, ¿para qué? Pero si eso te ayudó, ya qué puedo hacer, ¿no? Entonces, uh-huh. en mi caso sí me ayuda a consolidar muchos conceptos que por ahí tenía flotando. Entonces, pienso que es un proceso porque todo el tiempo estás intentando mejorar tu relación contigo mismo. Porque algo que entendí, como te digo, a través de mi recaída fue precisamente comprender que es incompatible dejar el consumo de drogas pretendiendo seguir siendo la misma persona. Uh-huh. O sea, no van de la mano. Sí, por eso hay gente que yo decía, gente que tiene más experiencia, ¿no? Digo, ¿cómo es que una persona que yo qué sé, ya no consume, pero sigue frecuentando a sus viejos amigos, uh-huh. sigue robando, sigue haciendo cosas que nadie dice? Es una bomba de tiempo. Tarde o temprano, pues recurre a eso nuevamente, ¿no? Uh-huh. Entonces, es no únicamente dejar el consumo, sino dejar todos aquellos patrones conductuales o trabajar al menos en eso que te llevaban al consumo. Uh-huh. Entonces, es por eso el estar pendiente, el estar atento, el revisar tus pensamientos, tus motivaciones en el día a día. Es un trabajo y es fuerte, como tú hablábamos un ratito en el corte, ¿no? Esto de la inteligencia emocional, es fácil hablarlo, pero hacerlo, uh-huh. eso es lo complejo, sí. Entonces pienso que hacerlo diariamente es complejo, sí, es difícil, pero es el camino también, ¿no? La vida es difícil, todo uh-huh. es difícil.
0: ¿Qué piensas tú de la fidelidad? Cuéntame un poquito.
1: ¿La fidelidad?
0: Sí.
1: ¿Hacia una pareja?
0: Sí, en pareja.
1: Es un principio que con el cual se manejan las relaciones, que cambia de relación en relación también, uh-huh. porque hay, por ejemplo, relaciones poliamorosas que tienen ciertos tipos de fidelidad, uh-huh. ¿no? Por ejemplo, yo que sé que alguien dentro de una relación poliamorosa salga con otra persona y no te cuente. Entonces puede ser como que chuta, para esa persona fue una traición. Uh-huh. Pese a que estamos en una relación abierta, no me contaste que estabas haciendo uh-huh. esto. Entonces la fidelidad pienso que es un concepto subjetivo que varía de pareja a pareja y relación en relación. Habrá parejas que digan, no, es que me traicionó. ¿Qué te hizo, amiga? Chuta, vio la serie de Netflix sin mí.
0: Uh-huh. Entonces, sí, a mí me pasa eso.
1: Ya, exacto, exacto. Entonces yo pienso que más bien se negocia mucho con la pareja qué es fidelidad, qué no es fidelidad, qué es deslealtad, qué no lo es, qué es una traición. Entonces va a cambiar mucho. Habrá cosas, bueno, no quisiera decir que hay cosas implícitas, pero sí las hay. Pero sí otras cosas que deberías hablarlo con tu pareja. O sea, como que esto me parece quizá un acto de infidelidad, por ejemplo. Uh-huh. Y esto otro, no tanto así, o sea, que le, yo qué sé, que le dé like a fotos de alguna amiga, alguien puede decir, sí, eso no me gusta. Ok, entonces eso no está implícito, pero está hablado. Entonces uh-huh. yo pienso que varía mucho de relación en relación.
0: Vamos a cerrar el playlist con el completa la frase y con el, ¿cuándo es tu cumpleaños?
1: El 16 de abril de 1996, verás. Bueno, ese fue mi nacimiento. Pero el 16 de abril.
0: 16 de abril. Sí. Bueno, vamos Aries. A ir al 16 de abril del 2027, mi querido David.
1: Ok.
0: Y tienes a la torta frente a ti, están las personas importantes que tú quieres alrededor. Okay. Y es el momento de pedir ese deseo. ¿Qué le pedirías a ese nuevo año de vida que se viene, al soplar las velas?
1: Solo pido salud, del resto mi mente se encarga.
0: Uh-huh. Muy bien. Uh-huh. Vamos a completar la frase para uh-huh. terminar. Dice, en mi velador nunca puede faltar.
1: ¿Cómo? Una agendita.
0: Ya, o sea, para anotar cosas.
1: Sí,
0: ya.
1: Para escribir.
0: Uh-huh. Me quita el sueño cuando...
1: Veo Malcolm.
0: ¿La última vez que escribí algo fue?
1: Hoy en la mañana.
0: Ya. ¿Cuando pierdo a alguien?
1: Lloro.
0: Uh-huh. Gracias, universo, por...
1: Mi familia.
0: ¿Las redes sociales me caen mal cuando...?
1: Me contaminan mi percepción de la vida.
0: Uh-huh. ¿El amor de mi vida es...?
1: Es que si digo a alguien se va a resentir.
0: Ya, pero
1: no. No, mi familia. Ya. Sí, también.
0: ¿Me vuelvo tóxico cuando?
1: Me gana la ansiedad.
0: ¿Mis manos son hábiles para?
1: Escribir.
0: ¿Cuando escucho aplausos siento?
1: Incomodidad.
0: Sí, bueno, porque has estado delante de charlas, uh-huh. talleres, ya... Si pecaría, pecaría con...
1: Si pecaría, pecaría con... con música.
0: Uh-huh. ¿David es humilde cuando?
1: No sé si soy humilde.
0: Uh-huh.
1: No lo sé. Modesto puede ser, humilde, no sé.
0: ¿El ego de David sale cuando?
1: Cuando me enojo.
0: Uh-huh. Mi familia me hace sentir.
1: Uno más.
0: ¿Qué es la felicidad?
1: Un estado.
0: Uh-huh. Muy bien. Uh-huh. ¿David va al psicólogo cuando?
1: Todas las semanas. No hay una razón especial.
0: Muy bien, muy bien. David, cerremos con próximos proyectos, algún taller que tengas, que se venga. Cuéntanos, por favor, y cerramos con tu playlist.
1: Bueno, muchas gracias por la invitación, Jessy. Gracias también a los chicos que están acá en los controles. Nada, pienso, o sea, ahora estoy con algunos proyectos en mente, estoy con la construcción de mi página web. Chuta, no será, no sé si decir esto, pero ok, en el mes de noviembre voy a sacar mi primer poemario. Sí, ya está en proceso de edición y todo eso con la persona que está encargada de todo este proceso. Entonces, en el mes de noviembre va a salir mi poemario. De hecho, tengo que hacer el tema de la deamagración, todo, pero ahora está en el proceso primero de curaduría, digamos, de los poemas. Ya. Entonces, de aquí ya en noviembre, pues es un poemario que llevo trabajando muchísimo tiempo. De hecho, no era la intención esa. A mí me gusta escribir solo porque sí, pero en algún punto alguien, pues, o sea, o la gente que leía mis poemas en redes sociales, todo me decía como que deberías. Dije, ya, qué caray. O sea, voy a recolectar los que más me gustan y hacerlo. Ese como que un primer proyecto. De ahí los talleres. No he tenido previsto talleres últimamente, pero quizá el año que viene venga con cargado esto. No tengo proyectos como de psicología a corto plazo. Estoy muy enfocado ahorita en las consultas y todo. Y por ahí enfocado también en retomar el tema de Ya Cuenta, que ha quedado un poquito en pausa ahí y que a la gente le gusta. Ahora estoy con el proyecto este de Humanamente y que me gusta también hablar con la gente, conversar. Creación de contenido, por ahí un poco... siendo disruptivo e incómodo en redes sociales, que me ha traído ya consecuencias también, pero nada, igual para cualquier proyecto, taller futuro, que estén atentos a mis redes sociales, que siempre subo la información por allá. Y la idea es esa, ¿no? La idea es crear comunidad también a través de la psicología, hacer algo chévere que no se quede solo en el consultorio, sino que creas tejido social también.
0: Qué lindo. Gracias, David. Hoy estamos con David Moreno, que nos ha compartido su playlist. Él es psicólogo clínico. Búsquenlos en redes, búsquenlo a él en redes y entérense más sobre él. Les va a gustar. A mí, en lo personal, pues me gusta. Espero que a ustedes también. Y cerramos con un playlist.
1: Ok.
0: Igual. Nos dices qué canciones son, vamos con unas 3-4 canciones y nos dices igual qué título le pones a este cierre.
1: Ok.

0: Sí, podemos ponerle como el café de la tarde, con la canción Todo se transforma, de Jorge Drexler, uh-huh. Niño, de Milo J, La masa, de Silvio Rodríguez.
1: Belleza.
0: Y Caminando, de Rawayana, con Comida para llevar, que también es chill.
1: Ya, yo a este bloque le siento un David optimista, diferente, agradecido, no sé.
0: La vida y la muerte habitan en mí, entonces hay que tener esos dos lados, ¿no? También soy negativo, pienso cosas feas todo el tiempo, pero también pienso cosas chill y cosas lindas, y pienso que solo el amor y la sociedad nos puede salvar, y entonces creo que esa dualidad está presente en mi día a día y es algo con lo que camino siempre.
1: Lindo. Cerramos el playlist. Buen fin de semana para todos. Gracias. Ustedes. Espero que hayan disfrutado de este playlist. Hoy con David Moreno, psicólogo clínico, y por supuesto ahí se vio la invitada.
0: Es la de la próxima entrevista.
1: Playlist, por supuesto. Buen fin de semana. Este ha sido el playlist. Un abrazo grande. Buen fin de semana.
0: Gracias. Chao.

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